0: Señores, mucha precaución bajando a Mariona porque hay un accidente. Antes de llegar a Villa Mariona, sigue Buxos. Ellas se dieron cuenta de la gran controversia en la que anda o la que han metido a Shaki a la Shakira. Porque acuérdense de que, bueno, ayer fue el show de medio tiempo donde participó Shakira, lógicamente. Shakira va a participar en todos los mundiales, que le quede claro. Y cuando ya no exista más, van a hacer un holograma con Shakira para que siga saliendo en los mundiales. Así como han hecho con Cerati. Pero ya vieron que dicen, están comparando, que se acuerda que cuando fue la inauguración allá en México, dijeron que no, esa Shakira que salió en la inauguración no era la tal Shakira. Bah, ayer salió la Shakira acá en el medio tiempo para el último partido. Y la están comparando y dicen, y cada vez confirman más, que la de México, la de la inauguración, no era la tal Shaki. ¿Qué onda, mi bro?
1: Blo. Chulay.
0: ¿Qué onda?
1: ¿Qué hay aquí del lado de integración?
0: Del lado de integración no me han reportado nada, mi bro. Pero me imagino que es por el mismo relajo que hay bajando Mariona, que hay un accidente y hay un carro ahí volteado, interrumpiendo los dos carriles, o sea, complicado. Quizás por eso es que hay más tráfico.
2: Plo, Yulay.
0: ¿Qué onda?
2: Saludo cordial.
0: Igual.
2: La calle, a Cojutepec, todo tranquilo. Pero se ve una curada, como que quiere llover.
0: ¿Crees? Ya es necesario que llueva, fíjate.
2: Mira, y la Silvita tiene. ¿Con qué tiene novio? Porque siempre he tenido esa duda. ¿O será de que tantos requisitos pone? Saludos. Poneme la canción de No le temas a él. Está linda la Silvita, Yulay.
0: Saludos, mi bro. No sé, mi bro, ahí no te podría decir sí, sí, no. El jueves viene, el jueves le preguntás, mi bro, porque ahí sí yo no sé. Ahí sí yo te lo debo, mi bro. Comalapa, ambos sentidos, todo tranquilo. Saludos, hey, saludos. Comalapa, saludos, Colo. Comalapa, todo tranquilo. ¿Qué pasó, membreño? Suave.
3: El Venezuela topado, papá.
0: Gracias. Gracias, membreño. El Venezuela topado. Y me imagino que el bular del ejército, que es consejo dentro del Venezuela, debe estar igual o peor.
4: ¿Qué onda, Yulay?
0: ¿Qué onda?
4: Aquí reportando este tráfico. Ahí en la terminal está feo, en la terminal del sur. Por eso que han quitado la pasarela.
0: Hay bastante tráfico,
4: hay historias ahí también. Para que están gestionando ahí para que pasen los peatones. Entonces está algo complicado, pero ya bajando para la autopista Comalapa está vacío, está solo.
0: Gracias, mi bro. Es cierto, si hace poco creo que hubo un accidente ahí, se pasaron llevando la pasarela y ya no está, y pues por eso dice el bro que hay tráfico ahí en la terminal, porque por eso me imagino, y por los gestores que están ahí. Tráfico lento en Comalapa por lo de la pasarela. Ahí me confirma lo de la pasarela, gracias. Saludos, Miranda, gracias. Bueno, entonces hay tráfico por todos lados. Constitución, horrible. Comalapa, en algunos sectores, por la terminal del sur a esa altura, hay tráfico lento y complicado. ¿Qué onda?
5: ¿Qué onda, Yulay? Buen fútbol el fin de... Pues todo apuntó a que no salió como pedí. Pero estuvo bueno, estuvo buen fútbol. Y pues, felicidades de España, que la hizo bien desde el principio hasta el final. Y pues, con respecto al tráfico, acá en el bulevar del ejército está bastante fluido. Y creería yo que algo ahora en el Venezuela que hace que se deslizaba un poco acá. Pero sí, está bastante fluido. Lleno, pero fluido, ¿verdad? Se camina.
0: ¡Ey, gracias, mi bro! Vaya, entonces en el Venezuela... Saludos, Alberto, gracias por el reporte del tráfico. Boulevard del Ejército sí avanza. En el Venezuela algo ha pasado. Si usted sabe, repórtelo. La pasarela la están arreglando, estaba muy vieja. Ah, bueno, está. Aprovechando, vea. La van a cambiar. ¿Qué pasó, Chino?
6: Yulay.
0: ¿Qué ondas?
6: ¿Cómo estamos?
0: Suave.
6: ¿Puedes poner una canción?
0: Mande, ¿cuál?
6: Toma la que es tuya para darle al Indray con este tráfico. Y hay que ponerle atención, Yulay. Mucho accidente en la mañana, una señora atropellada, muerta allá por Río de Flores. Después en la mediodía, ahí por la ex terminal, un choque algo leve, fuerte, mejor dicho. Y hoy en Mariona, manejemos con precaución, señores. Hay más tiempo que vida.
0: Saludos, mi bro. Saludos, Chino. Es más, yo ayer pasé por el Boulevard Constitución. ¿A qué hora era? Ayer domingo, que iba para casa. Eran como las 11 de la noche, quizás, 11:10 por ahí. Y acá en el Constitución, en el, si vas para la Miral Valle, ponele, en el primer desnivel, que está abajo de Cefas y la prolongación de la Juan Pablo, había dado vuelta un carro también. A las 11:15, ponele, entre ese lapso, abajo de este paso del nivel. Y pues, lo que dice Sino es real. Hay que tener mucha precaución porque demasiado accidente. Tengan mucho cuidado, por favor. Ya nos manda Claudita lo del accidente. Y hay un brother ahí en el suelo. Está tirado el sujeto, dice Claudita. Gracias, Claudita. Bueno, vamos a continuar con más entonces. ¿Qué onda?
7: Yulay, también el domingo, bajando de la 75, cae al volcán. Había volcado un carro. A eso como de las 6 de la tarde.
0: ¿Qué? O sea, ayer mismo. Yo me encontré acá en el Constitución, o sea, bajando de... a las 6 de la mañana. Ey, de verdad, tengamos mucha precaución porque los accidentes ahora están bien, pero bien, bien común y bien normal. Vamos a continuar, venimos con sus canciones a través del WhatsApp en el próximo bloque. Uxos, Caperuxos, síganos reportando el tráfico.

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1: 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Son las...
2: Es con 11.
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16: Bueno, son las 6:17. Tenemos reporte del tráfico, la amiga.
17: Hola, hola, Yula. Buenas tardes.
16: Le de Dios.
17: Aquí, saludando desde Soya. Voy aquí por EPA.
16: Ajá.
17: El tráfico está fluido. Y porfa, complájame y póngame la canción de Que no me agarre el brazo, porfa, de Dempra.
16: Que me agarre el muslo. Saludos, amiga, gracias por el reporte del tráfico. Venimos con su canción también.
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6: 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Son las
7: 29.
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4: 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Son las
5: 6:54.
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0: 3, último programa de Por Gusto Radio, y así pasó, de Por Gusto Radio, así pasó el Mundial. Se acabó el último día ahora de Por Gusto Radio, de Por Gusto sigue.
1: Gracias.
0: En el canal de YouTube, pero en radio llegamos hasta ahora. Mi querido Joel está enfermo. Qué raro que Joel no vino el día que...
1: Bueno. Es que mira, Joel no tenía ninguna excusa para no venir porque... Era, si ganaba Messi, se iba a tener que esconder. Y si ganaba España, también se iba a tener que esconder.
0: Total que
1: pa,
0: sí.
1: No, hombre, está enfermo. Ojalá que te recuperes pronto, Joel. Un saludo donde estés.
0: Pero bueno, hoy último programa, mi querido Mew. ¿Cómo te la pasaste en todo? Bueno, ¿fueron cuántos programas?
1: Chicas, fueron 4 semanas. Sí, yo creo que son 10 semanas. Son 5 semanas, ¿verdad?
0: 5 semanas.
1: 25 programas.
0: Desde el 8 de junio.
1: No, y los sábados como de 25 a 30. ¿Cuánto fue? 34 programas, dice aquí el gran Iván.
0: Imagínate.
1: No, la verdad que... agradecido con la oportunidad, gordo, porque lo hacemos los martes, ¿verdad? Ahí queda subido en YouTube, pero estar en radio es otra experiencia, la conexión con la gente, que nos escriban, que nos manden notas de voz, en el TikTok, la verdad que una gran cosa, gordo.
0: Bueno, ahí está mi querida también Stacy, hoy último programa, vos y último programa de Por Gusto. ¿Te la pasaste bien? ¿Te trataron bien estos hombres?
2: Estos hombres me trataron súper bien. Fíjate que es una muy bonita experiencia, agradeciéndole tanto al gordo, a todos ustedes por la oportunidad, porque una está brindando la información de todo lo que pasó en esta copa. Estuvo súper súper chévere, una bonita experiencia. Gracias por la confianza y a todos ustedes que estuvieron pendientes y conectados a través del live en TikTok y también por medio de esa estación 89.3.
0: Bueno, hay que hablar rapidito de todo lo que pasó ayer. Una final extraña. Y bueno, ¿para qué más? Mejor vámonos ya al análisis del partido final ayer entre España y Argentina.
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0: 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Vamos a hablar del partido de la final. Ayer, mi querido Mute, mi querida Stacy, la gente también que está escuchando La Cool a esta hora de la noche. Bueno, también pueden opinar. ¿Qué te pareció la final ayer?
1: Mira, yo creo que nada salió del contexto que España quería jugar. Creo yo que España le salió el partido perfecto. Lo dominó todo el partido. La verdad que Argentina poco o nada. O sea, el dominio fue tanto que Argentina no tuvo oportunidades. Y sus par de oportunidades que creó fueron ya en las últimas jugadas. Y porque ya estaba la desesperada Argentina. Y que también son salvadas históricas. Por ejemplo, comparaban la salvada de Cubarsí con aquel atajadón de Casillas a Robben. O sea, creo que tienen el mismo valor porque te permiten quedar campeón del mundo. Entonces, lástima por el argentino que no encontró su fútbol. Argentina no encontró forma de hacerle daño a España y España lo durmió durante 120 minutos.
0: Bueno, mira, hemos visto ahí en redes sociales, porque en las redes sociales hablan de todo.
1: Es libre.
0: Y ahorita hay una campaña supuestamente de que hubo una conspiración contra Argentina y que como que la élite le pidió que Argentina entregara el partido. Miren, le vamos a decir sinceramente lo noticioso, ¿verdad? Todos saben de que ahorita la AFA está siendo investigada.
1: Ya, por el FBI.
0: Por el FBI, está siendo investigada por, por la justicia. Uh-huh. Dejémoslo ahí, ¿verdad? Uh-huh. Entonces... yo interpreto de lo que Leo hablaba, que es, dejemos de pensar en eso, enfoquémonos en jugar fútbol, y las caras largas, ahí hablaban de que Enzo Fernández está llorando.
1: Sí.
0: Pues claro que puede llorar, porque pues sí es...
1: Es una gran presión, güey.
0: Es una gran presión.
1: Lloraron durante todo el Mundial. Yo no sé qué, algo ha pasado en esa selección, y yo lo decía.
0: Vos puedes llorar y decir, hey, brother, este es nuestro último partido, luchemos, y si te pueden salir lágrimas.
1: Claro.
0: O sea, las lágrimas no siempre se te salen porque te digan de que vas a entregar el partido.
1: No.
0: Eso es algo que la gente está hablando porque... Por lo del economista que salía el muñeco con la colada roja y ganó,
1: sí,
0: España.
1: Sí. No, pero yo creo que había una gran presión.
0: Hay unas cosas raras ahí, pero no me quiero meter tanto en eso, pero no.
1: Mira,
0: sé.
1: Yo creo que sí hay polémica y que sí hay posibilidad. Más que polémica, hay teorías conspirativas, porque sí huele a que habían cosas raras, sobre todo la arenga de Messi antes de comenzar. Me parece, llama mucho la atención la de que enfoquémonos en el partido. Y es cierto que en este Mundial se habló mucho afuera de Argentina, y la verdad que sí, hasta cansaba. A mí me cansó porque, o sea, creo que la gran culpable es el organismo internacional más grande del fútbol.
0: La FIFA.
1: La FIFA. Y lo veía por muchos analistas que ellos se han encargado y Argentina ha terminado siendo el chivo expiatorio, gordo. O sea, desde lo de el acercamiento con Trump, lo de las 48 selecciones. Al final, creo que el que ha salido más afectado de todo eso ha sido Argentina, porque por ese run-run, cuando las... Yo más que le ayudo en Argentina, siento que hay mucha... hay poca credibilidad en la FIFA. Eso creo yo, gordo.
0: Mi querida Stacy, ¿qué te pareció la final? ¿Te gustó?
2: Me gustó el juego por parte de España, que fue totalmente espectacular, porque a pesar de que Argentina estuvo presionando de manera que los golpeaba y todo, no les agarró la desesperación.
0: Hubo un brusco en Argentina. Exacto. Como un clásico ya.
2: Claro, pero fue muy evidente, creo yo, fue los golpes. Entonces... aún así, España logró mantenerse frío, tranquilo y logró jugar de manera adecuada. Destacaron en el partido. Argentina se vio totalmente opacada. Messi, mayor toque en el balón. Pero estuvo muy bueno por parte de España. Merecido el gane.
0: No, merecido. El campeón del mundo, creo que estamos claros que lo merece. Mira, gordo, no hubo ninguna polémica de nada, la verdad.
1: Pero hay dos cosas. Y Stacy lo tocó, la sobriedad de España. Y yo se lo decía, España está acostumbrada a tener la pelota y esperar hasta el momento en que te haga daño. Y hubieron varias jugadas de ataque de España. España creó muchas jugadas que, de no ser por el Dibu, creo que hubiese podido ser una goleada que dejara mal parado a Argentina.
0: Mira, esta una goleada parecida a la de Alemania con Brasil.
1: Sí, o sea, peligroso, pero el Dibu anduvo acertado y al final queda 1-0. Y otra cosa que sí me tiene un poco incómodo.
0: Aceptable, la verdad.
1: Sí, o sea, te da una idea de que fue reñido, y sí fue reñido. Pero hay otro discurso extraño y raro, y a mí la verdad que me parece de verdad no entender nada de fútbol, y con el respeto que se merecen, ningunear la carrera de Messi por un partido, me parece de verdad, o sea, ¿qué han estado viendo durante todos estos años? Yo entiendo que ayer Messi no fue el mejor partido, pero Argentina tampoco jugó nada, gordo. O sea, si vas a achacarle algo es a todo el equipo, porque no hicieron nada y Scaloni no encontró variantes. Más allá de eso, yo creo que llegar a tres mundiales en los últimos, a tres finales en los últimos cuatro mundiales, habla de lo fuerte que ha sido Argentina en los mundiales y lo que ha logrado, más allá de cualquier cosa. Y algo que decían, Argentina llegó a puro golpe, a pura fuerza, a pura garra, y logró llegar a la final, pero se encontró con el mejor equipo del mundo, que es España.
0: Te voy a decir una cosa, yo creo que Argentina van a pasar muchos años para volver a ver a Argentina en esas finales.
1: Gordo, desde Maradona.
0: No
1: figuraba.
0: Te voy a decir algo, o sea, la gente habla por hablar.
1: Claro.
0: Algunos que ven, la gente lo dice, en broma, pero hay gente que ve el fútbol en TikTok. Y Messi ha jugado tres finales del mundo.
2: Sí.
0: O sea, jugar tres finales del mundo, no siempre tenés que ganar las tres finales del mundo. Lo ideal es obviamente ganarlas. Pero, hey, Messi ha llevado a Argentina a tres finales del mundo y esta la llevó Messi.
1: Él solo,
0: sí, es que yo aquí lo dije. Messi juega, Messi y Diez Brothers. Uh-huh. Ayer.
2: Sí, sí, Messi no hubieran logrado llegar.
0: Ayer el Dibu se puso la capa. Pero decime un jugador que aprovechara las dos ocasiones que creó Messi, porque solo fueron dos.
1: Sí. Y las dos pases de Messi, gordo.
0: Senesi no la metió.
1: Uh-huh. Fue la que saca Cubarsí.
0: Cabal.
1: Que no, o sea, vos ves cómo le pega a Cubarsí, no te explicas cómo la sacó Cubarsí.
0: Y la de Simeone, que Simeone me deja mucho que desear. Primero porque se le va la marca de Ferran.
1: Por estarse arreglando la media.
0: Y Simeone tuvo una que la mandó arriba. Y ya para de contar, no hubo más. Pero es que mira, cuando vos tenés la sensación de ganar, pasa lo que pasó con Di María en el Mundial pasado y pasan esas cosas.
1: Uh-huh.
0: Pero ese partido con Messi, así, frustrado, ya lo vimos en el 2014.
1: Claro.
0: En esa selección estaba Higuaín malo. Higuaín era malo, bueno en el Madrid, malo en la selección.
1: Malísimo.
0: Porque en el Madrid brilló, en el Napoli brilló, en la Juve brilló.
1: Sí, en todo menos en la selección.
0: Pero en la selección no brilló. La tuvo para ser campeón del mundo con Messi, pero Higuaín no lo quiso. Y ayer, simple y sencillamente, Senesi no es un matador.
2: Pero se ve que están queriendo buscar los penales.
0: No, sí. Es que
1: se complicó Argentina con uno menos.
2: Pero claro, también esperaron que sacaran roja a Enzo.
0: Pero también creo que estamos hablando y no le estamos dando valor a España. Si España es un gran equipo.
1: No, sí. Es que hay que decir las cosas como son.
0: España, bueno, Messi duele porque puya Messi, ¿verdad?
2: Claro, el último pero mundial.
0: Es un gran equipo.
1: Yo creo que esta final han salido dos corrientes. Una que me parece, lo que digo, una corriente tóxica, porque siempre querés demeritar el logro con un partido cuando estás sentado en la mesa de los más grandes. Si a vos no te gusta, todo bien, pero el tipo es uno de los mejores jugadores, si no el mejor. Yo no vi a nadie más como jugar a Messi. Ronaldinho quizás lo más cerca, pero de ahí yo no vi a nadie. Ese es mi gusto y lo voy a respetar, así como que Pelé tiene 3 copas del mundo, un gran jugador, Maradona, los que lo han visto,
0: Ronaldo. Gran Ronaldo Nazario, el Conejo,
1: jugó
0: una final y la perdió también, o sea, y la del 94
1: no jugó, pero es campeón del mundo.
0: Pero Ronaldo es campeón del mundo meritoriamente una vez,
1: claro.
0: O sea, y por eso Ronaldo Nazario no es uno de los grandes del mundo.
1: Claro. O es como demeritar a Cristiano. Ay,
0: si Cristiano es uno de los mejores del mundo.
1: Claro.
0: Si miren, yo no entiendo a la gente que va con el Madrid. Yo lo dije, vos estás de testigo. Uh-huh. Yo lo dije, a mí me gustaría ver a Cristiano Ronaldo ser campeón del mundo.
1: Claro, vos lo dijiste desde este mundial. Vos decías, ojalá Cristiano llegue y levante la Copa
0: del
1: Mundo.
0: Yo nunca pensé ver a Messi, o sea, campeón del mundo en este mundial.
1: No.
0: Yo pensé ver a Cristiano campeón del mundo en este mundial. Y no me parecía malo, no me enojaba, no me frustraba. ¿Por qué la gente del Madrid, algunos, ojo, no todos?
1: Pero una gran corriente.
0: Pero una gran corriente de loquitos, porque es la palabra de loquitos.
1: Sí, son loquitos. No,
0: están enojados porque Messi jugó la final del mundo 3 veces, loco. La ganó una vez, perdió 2.
1: No, y yo te quiero decir
0: algo.
1: Y yo
0: te digo, como barcelonista, me gustaría y de verdad me siento triste de no haber visto a Cristiano también ser campeón del mundo.
1: Claro.
0: Es más, mi sueño fue ver la final Portugal-Argentina. Ese era mi sueño.
1: Yo creo que ese partido...
2: Nunca se nos dio,
0: nunca pasó.
1: Y no se nos dio en ninguna instancia, la verdad que es una lástima. Yo creo que jugaron bien, jugaron un par de veces, quizás, no recuerdo.
0: Pero es un buen jugador, o sea...
2: No, como no puedes desmeritar la carrera y la trayectoria que él tiene, totalmente igual a la de Cristiano. Son dos jugadores muy distintos, pero tienen una...
1: Gordo, yo algo que la gente demerita, no, y se perdió 2 finales. Para perder 2 finales, gordo, hay que llegar... Y qué difícil es llegar, gordo.
0: Para perder 2 finales tienes que estar entre los 2 mejores del mundo.
1: Y hay que llegar, gordo. No llegas de casualidad.
0: Y ojo, hay que decirlo. Esta Argentina, la del 2014 y la del 2026, era Messi. Y
1: diez más.
0: Es que lo que pasa es que la del 2022 tenía aura. Habían jugadores.
1: Y los jugadores, los demás lo acompañaron, ¿te acuerdas? Un gran Julián, un gran Enzo, el Dibu.
0: Se querían mostrar. Nunca los compañeros de Messi en las selecciones que han llegado a las finales han sido jugadores con grandes equipos. Mm. En el 2014 llegaron con jugadores con De Michelis.
1: Biglia jugaba.
0: Con Biglia.
1: Jugaba en ese equipo.
0: Imagínate, había un brother del Monterrey, o sea, malo pues. O sea, no eran en élite.
1: Ah, Funes Mori, ¿verdad?
0: No era Funes Mori, era otro brother. Pero, o sea, que no eran élite. Y ahora también. Bueno, Montiel jugando en River. Y no es por desmeritar el fútbol argentino, pero
1: no eran los campeones del mundo.
0: Pero, tenés a, y lo voy a decir así, aunque les duele a algunos, a Pau Cubarsí como de los mejores defensas del mundo, jugador del Barça.
1: Defensón.
0: Lamine Yamal, que no hay nada que discutir, vea. Tenés también a Gavi, que si bien no jugó los partidos, pero es muy bueno. Pedri, que llegó a resolver ese partido.
1: Pedri creó, fue el jugador que más creó entrando al 60.
0: Entrando al 60, o sea, por algo lo metió De La Fuente. Entonces tenés jugadores élite, jóvenes, sí, pero élite jugando en el Barça, con Cucurella, que es un gran jugador.
1: Un gran lateral.
0: Gran
1: con
0: lateral,
1: Pedro
0: Porro en otra banda. O sea, y aparte Rodri, que es un buen...
1: No, Rodri, el termómetro, el líder de ese
0: entonces,
1: equipo.
0: Entonces, hay que para decir que Messi, claro, pues sí, Messi contra todos esos monstruos, vea. ¿Qué dice?
2: Dicen por acá, Cristiano es sobrevalorado.
1: No.
2: Hubo mano peluda el día de ayer, dicen. Argentina llegó a la final porque la FIFA les preparó todo el
0: camino. Está bien.
2: ¿Cuándo juegan?
0: Pero bien raro que la FIFA les preparó todo, pero no ganaron.
1: Ahí se demeritó esa teoría conspirativa. Y yo creo que, mira, es justo campeón España porque jugó a eso todo el Mundial, gordo. A dominar a los rivales. Yo te voy a decir algo que es una historia bonita y ahí para mí se cierra el círculo de Cabo Verde. Cabo Verde puede decir que el campeón del mundo no fue capaz de ganar.
0: Y ahí te digo todo. Y jugó con los dos. Bueno, ¿qué dice más la gente?
2: Si Pedri, cuando entró ahí, dijeron ya perdió Argentina, y eso que yo iba con Argentina.
0: Sí, no, es que Pedri es un gran jugador. Si es que miren, lo que pasa es que también Luis de la Fuente sabía que había jugadores que estaban literal acabados. Bueno, los jugadores argentinos están siempre con la confabulación. ¿Por qué sale Cuti Romero y sale Licha Martínez? Brother, si es que estos locos han corrido todos los partidos.
1: Claro.
0: No tienen...
1: Se fundió el Licha.
0: Cuti Romero, hay que decirlo, juega en el Tottenham, un equipo que estaba a punto de descender en Inglaterra.
1: Correcto.
0: O sea, no está en su prime el Cuti Romero. Montiel no está en su prime.
1: Ya juega en Argentina.
0: Licha Martínez...
1: No es el mejor central del mundo.
0: No es el mejor central del mundo. Juega en el United, pero no es el mejor del mundo. Enzo Fernández... No, nunca terminó de cuajar en el Chelsea.
1: Le ha ido
0: regular. No es la mejor defensa del mundo. Y el Divo no es el mejor del
1: portero
0: mundo.
1: Portero del mundo, no.
0: O sea, los goles que le metieron al Divo, hoy hablábamos con Marvin, con el director de la CUL, y él decía, goles que te hacen humano ya. Claro, ayer el hombre tuvo un gran partido, pero eso sí. No significa que sea el mejor del
1: mundo.
0: Mira,
1: ese gol que le meten es un gol a quemarropa, imposible de atajar, gordo.
0: No, y aparte que es que, mira, ese es un gol más de defensa que de...
1: Es un errorazo, porque centrales no puede, o sea, se van con... ¿Cómo se llama?
0: No, no te pueden rematar enfrente de la meta, a menos que el defensa esté sacando de los mocos. O sea, ahí donde le metieron el gol ayer al Dibu fue de defensa.
2: Sí.
1: No, y es que te digo, lo agarra de frente Ferran, claro, a matarlo y pues, le hace un golazo, pues.
0: Claro. Bueno, sí, vamos a qué dice más. 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Gracias también a toda la gente que ha apoyado el proyecto de Por Gusto de KL Digital, KL Media. Dima, hey, baby.
2: Mira, dice, pero España pasó por un error de Muslera y no pudo ganar como se debe.
1: Es que el fútbol de España no es el fútbol vistoso que le gustó a la gente de Francia, no. Sino un fútbol organizado, bien compactado y no te deja jugar. Y lo que decía Luis de la Fuente, escuchen la conferencia de Luis de la Fuente, es un equipo de trabajadores, de gente que es muy solidaria, y miren cómo recuperaba la pelota España. Eso
2: no,
1: significa
2: que se notó y la recuperaba de manera, o sea, aparte súper fácil, que ni le duraba tanto. Ajá. A Argentina la pelota.
0: 9 segundos, pero tenía 9 segundos de promedio tenía. Imagínate. La pelota argentina.
2: Sí, ¿y Argentina en cuánto tiempo?
0: Claro. 10 segundos, o sea, eso es lo que mantenía Argentina, 9 segundos. Eso
1: no,
0: es lo que...
1: Y te voy a dar otro dato nomás. Ayer habló de Lamine, porque la gente que Lamine, incluso escuchen a Roncero, es de las pocas veces que le he escuchado decir hablar
0: algo cuerdo,
1: tan cuerdo como lo que dijo ayer. Dijo, Lamine entendió que para crecer y ser el mejor del mundo tiene que jugar para el equipo. Y esto le va a servir para toda su carrera. Y Lamine era una pieza fundamental en esa banda. Sin Lamine esto no hubiera sido posible. Claro, no es lo vistoso del Barça, pero ahí está, es campeón del mundo. ¿Cuál es el objetivo? Ser campeón del mundo.
0: Porque Lamine en el Barça... bueno, es que estamos hablando del Barça.
1: No, pero para compararlo.
0: Pero Lamine es mucho regate, mucho show, mucho show, y al final... ¿Qué ha ganado con el Barça?
1: Claro, solo ligas. No ha logrado ganar la Champions.
0: No ha ganado lo más importante. Entonces, ¿de qué te sirve ser un jugador de regates y de fintas?
1: Mira, España, solo le hicieron un gol en todo el Mundial. No le pudo hacer gol Francia y Argentina, que eran los más goleadores de este Mundial.
0: Bueno, otra cosa que dijo Marvin Ali Funes, juvenil, que dijo algo bien interesante. Si eliminás a Portugal y a Francia, tienes que ser campeón del mundo.
1: Bueno,
0: y va. Le ganó a Francia, le ganó a Portugal y le ganó a Argentina.
1: Gordo, ¿qué más?
0: ¿Cuál es la discusión? No hay nada. ¿A quién le ganó Argentina?
2: Todos los partidos los jugaron.
0: Para mí, Argentina se le acabó la batería con Inglaterra.
1: Ahí echó todas.
0: O sea, yo creo, te voy a decir una cosa que pareciera loca, pero creo que si Argentina jugaba la final con Inglaterra, se la gana Inglaterra.
1: Sí, sí.
0: Porque es que yo lo dije en ese programa, no había nada contra España.
1: No, y es que ellos decían, esta es nuestra final.
0: O sea, no había una... un motivo para o sea,
1: no era como en Qatar, que la gana era ser campeón del mundo.
0: Claro, por aquí, Messi.
1: Por Messi, por lo que significaba.
2: ¿Pero crees que esta, que era la última de Messi, que todos son un pero gran equipo? Pero es que Messi lo dijo.
0: Yo ya, en mi juego, en mi videojuego. Que
1: yo ya gané.
0: O sea, la vida para mí ha sido un videojuego. Y yo en Qatar terminé mi videojuego.
2: Uh-huh. No, pero cuando ya estás
1: no,
2: en el momento.
1: Es que ¿sabes qué creo yo? Copa, te quiero decir algo.
0: Mira, yo te voy a decir una cosa, baby. Desde el momento que te vas a jugar a Miami...
1: Ya renunciaste.
0: Estás tirando la toalla.
1: Sí. O sea, es como irte a una, como irte a Arabia o al Cristiano. Yo creo que ahí tiras la toalla.
0: Si es que miren, o sea, de verdad, desde el momento que Messi vino aquí a jugar al Estadio Cuscatlán.
1: Ya bajó de nivel.
0: Y entendés que es un show él. O sea, que él es un show.
2: Claro.
0: Ya no es un futbolista élite. Claro, Messi es el mejor del mundo porque por todo lo que hizo. Pero desde el momento que se convirtió en un show...
1: Ya perdió la calidad.
0: Que vino a jugar aquí a la selecta y no le metió un gol a Mario González. No, y te lo estoy diciendo en serio.
1: No, y ojo, es cierto, y es
0: te
1: cierto.
0: Te lo estoy diciendo en serio, no te lo estoy diciendo de broma, ni de joda, ni de nada. Y vino aquí a jugar con la selecta y no le metió un gol a Mario González. No estamos desmeritando a Mario.
2: No, claro.
0: ¿Sabes de qué Mesías tuvo, pues?
1: No, gordo.
0: O sea, lo que Messi hizo ahora es sobrenatural.
1: No, y te voy a decir algo. O sea,
0: no
1: te voy a decir algo.
0: No debería de haber jugado la final.
1: Messi hizo algo. Se preparó un año antes, cosa que la gente no sabía. Un año entrenando individualmente. Y lo otro que hizo Messi, gordo. Sí, los primeros tres partidos Messi jugó relajado, disfrutando y todo. Cuando Messi comienza a ver que es posible poder ser campeón del mundo de nuevo, es cuando se emprende y comienzan a avanzar y avanzar y avanzar. Y yo creo que para desgracia Argentina se encontró a Inglaterra en la semifinal. Porque eso fue donde la válvula de presión era tan alta con Inglaterra, porque era lo último que le faltaba a Messi, ganarle a Inglaterra. Y ya a la final ya no llegas con ese morbo, esa motivación, creo yo, y te encontrás al mejor equipo del mundo, que es España, y te durmió, gordo.
2: Sí, claro, pero siento que aún Argentina, cuando jugó con Inglaterra, destacó más que el partido de ya esa
1: no,
2: final.
1: No, por eso te digo, ahí lo que dice el gordo. Quemado,
2: pero vos por el final decís, vea, por el equipo y sí, todo, nuestro último partido, pero aún así era lo a lo que se destacó mucho Argentina fue a golpes, nada más.
1: No, mira, y aquí dice, no, si es el que remontó. Es que eso es lo sorprendente de Messi, con 39 años, echarse el equipo al hombro, no, generar jugadas, hacer 8 goles, dar 4 así, o sea, de verdad Messi se sacó la borda, o sea, de verdad era el líder, y muchos dicen, este es el mejor mundial que vimos jugar a Messi. Imagínate, no salió campeón del mundo.
0: Para mí el mejor mundial fue el del 2022.
1: Ese es el mejor. No, es que ese era el mejor porque el equipo jugaba con él. Es que yo siento esa desconexión incluso en la final.
0: No, pero es que había desconexión porque también hay que decir que los jugadores ya están viejos. Este tema lo vamos a discutir después de esa canción. Pero también De Paul sí, se tiró al perro y se jugara allá con a Miami. Sí, De Paul dejó de ser futbolista y ahora casi es modelo, ese loco.
1: Sí.
0: Entonces,
1: no, Paredes en Boca, o sea, han retrocedido.
0: Te voy a decir una cosa, o sea, no podés ganarle a España si tenés a dos brothers jugando en el Miami, a un brother muriéndose en Boca que no le gana a nadie. Si Leandro Paredes en Boca no le gana, pero ni en la Universidad de Quito le pudieron ganar.
1: Leandro solo le gana a River, nada más, ese es lo único que le importa.
0: Y Montiel jugando en River, el Cuti casi desciende con el Tottenham. ¿De qué estamos hablando? Como diría aquel, mamita querida. O sea, de verdad. O sea, es que miren, te voy a decir, o sea, de verdad, para hablar hay que saber dónde están.
1: Claro.
0: Y ahí está la selección argentina. Esa es la selección. Ey, los Chelsea juegan el Betis. Barco, el Colo Barco juega en un equipo de Francia.
1: El Racing de Estrasburgo.
0: En un equipo de Francia que nadie sabe cuál es. O sea, de verdad.
1: No es la Argentina.
0: No, es la Argentina.
1: Bueno, Messi jugaba en el Paris Saint-Germain, gordo.
0: Si el único jugador. No,
1: Paredes jugaba en el Paris Saint-Germain.
0: Si el único jugador que está hoy por hoy en la élite es Lautaro.
1: Juega en el Inter. Y Julián, que juega en el Atlético.
0: Y más o menos Julián. Y más o menos.
1: Que no quiere estar en el Atlético.
0: Que ya ni quiere estar ahí. O sea, eso es Argentina. Y tenés. Ojo, y le voy a describir. Y tenés a todos los bichos del Barça. A Cucurella, que es del Madrid ahora.
1: Y que juega en el Chelsea.
0: Tenés a Fabián, que es campeón con el PSG.
1: Bicampeón.
0: Bicampeón con el PSG. Tenés
1: Rodri.
0: Tenés
1: a
0: Rodri.
1: El City,
0: el héroe del City. Si miren, si el más malo ahí es el portero.
1: Imagínate.
0: O sea, de verdad.
2: Y no le llegaba la pelota en el final.
0: Unai Simón, que es el único que juega en equipo más o menos.
1: Con Nico.
0: El Atlético de Bilbao con Nico Williams. Pero de ahí todos son buenos. O sea, de verdad.
2: Sí, era bien que le da también.
0: O sea, de verdad hubiera sido. Es más. Si Argentina era campeón del mundo, te lo voy a decir, por más que le tenga cariño a Argentina, el fútbol hubiera sido malo con el fútbol mismo.
4: Es una acuarela.
0: Ya venimos.
4: Siempre pinta alguna, abre la brama con la muela. Debe ser de cera porque siempre se vela. Para con la vagancia, fumando Mariela. Más acordar al traigo, vamos a buscarlo a Varela. Este es el...

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1: Bueno, hay que decir una cosa, mucho Argentina, mucho España, felicidades para España, hay mucha comunidad.
2: Ferran Torres, gordo. Ferran, que lo han criticado. Hay algo que Ferran te va a decir, y es de admiración. A él le dicen el tiburón, ya sabes por qué, porque él es una...
1: Por Mesa Mayen.
2: No, él dijo de que había que tener mente de tiburón para sobresalir en la vida. Y es un tipo que ha luchado contra tanta crítica, gordo. Sí, yo creo que nadie se ha comido tantas críticas como Ferran. Bueno, y el fútbol le ha devuelto a Ferran el quedar inmortal. Así como Iniesta, gordo.
1: Los mismos barcelonistas, hay que
2: decirlo. Sí, claro.
1: Los mismos barcelonistas no lo quieren a él.
2: Yo creo que a la larga Ferran ha demostrado que con trabajo se puede. Y metió el gol más importante del Mundial.
3: Sí, el que marcó, el que le dio el gane, la verdad.
2: Ya quedó inmortalizado a la par de Iniesta, gordo. Sí, imagínate, no. A la par de Andrés Iniesta.
1: A la par del gran Andrés Iniesta, está ya sentado. Hay algo que les quiero decir a toda la gente que de repente se pone a hablar. Los campeones del mundo son inmortales, papi.
2: No. O sea, nadie olvida a un campeón del mundo.
1: O sea, allá digan, no, es que ya Messi ya no es campeón del mundo. Disculpe.
3: Él siempre va a quedar.
1: Messi es campeón del mundo, no actual.
2: Pero es el campeón del mundo del 2022.
1: Es como que me digas que Peckerman no es campeón del mundo, Maradona no es campeón del mundo, Piqué no es campeón del mundo.
2: Puyol, ¿con qué campeón del mundo Arbeloa, gor?
1: Va con que va a basura. pero, o sea, es campeón del mundo. Entonces.
3: Sí.
1: Ahí está.
2: Bueno, gordo, Lamine Yamal es campeón del mundo.
1: No, pero Lamine tarde o temprano iba a ser campeón del mundo.
2: No, la verdad que mira.
3: Me ha gustado también porque a pesar de que a él lo decían que era muy como egocéntrico y muy así, la verdad que fue muy humilde.
1: Lamine no es serio, eso es lo que es.
3: Somos un equipo.
2: No, y te voy a decir algo. Ajá. Eso que dices, Stacy, pero hay algo más importante en Lamine y a veces confundimos. Es que eso no es ser egocéntrico, es estar seguro de lo que sos, claro. Y ir a pelear. O sea, él está preparado para el fracaso. ¿Vos crees que él no ha trabajado? Él sí, pero él quiere ganar. Y esa es actitud, gordo. No, jamás le he escuchado a él algo como decir, no, es que se cree, hay que ser valiente cuando las papas están quemándose, gordo. No,
3: sabes, súper humilde también porque él, a pesar, cuando jugaron con Portugal, él fue a saludar a Cristiano y darle el respeto que, obviamente, porque es un jugador.
2: Y nunca he escuchado yo que hable mal de otro jugador.
3: Exacto. Entonces siento que eso es algo muy bueno. Siento que al contrario, lo he visto por parte de Argentina.
1: Aliancita es con Z, con C. Aliancita.
2: Con C. Es que es diminutivo, gordo. Así es, no comen el gordo. Divaría, se ponen otras cosas. Así es el gordo. Pero bueno, gordo, la verdad que...
3: Por acá, visca el Barça. No, bebé,
1: este título...
3: España,
2: es nuevamente el Barça.
3: No,
1: miren, el Barcelona... Yo les voy a decir una cosa y ojo, se los dije. Cuando el Bayern de Múnich anda bien, Alemania es campeón. Cuando el Milan andaba bien y la Juve, ¿te acuerdas?
2: Los grandes de Italia.
1: Italia iba al Mundial y ganaba. Ojo. El fútbol italiano ha decaído y por eso Italia no va al Mundial.
2: Claro, es la realidad.
1: Sí. Cuando el Barça anda bien, España es campeón.

0: Lo que pasa es que el Barcelona no ha ganado la Champions, pero el Barça anda bien.
1: No, y te voy a decir algo, ese fútbol de dominio, y, ojo, que lo tiran.
0: No estaba diciendo que el Barça es campeón del mundo, pero sí la gran mayoría y la base.
2: Como ganó el Barça.
1: No,
0: eso es hablar locura, eso es hablar
1: tontería. No, yo te voy a decir algo, este fútbol de dominio, de dormirte el partido, el fútbol que no le gusta a la gente, no es tan vistoso, pero es la única manera de dominar a tu rival, no le prestes la pelota. Eso hace el Barça. Y eso es España.
0: Bueno, Inglaterra le prestó la pelota a Argentina.
1: Y mira cómo le fue.
2: Sí, no, es que ahí fue. No, es que ese fue un errorazo.
0: Vaya, entonces no le puedes dar la pelota a ese viejo loco de Messi. Ese viejo, por más que tenga 39 años, dale la pelota, sí, y te bajan para un gol.
1: Pero esta es una victoria de España. Tampoco, no seamos loquitos.
2: No, España, los, Barça, las, su partido.
1: Eso, después. La liga comienza después. Sí, pero después, este es un campeonato de España.
0: Que hay 8 jugadores del Barça.
1: Y que es el que más tienen.
2: Jugaron solo 4.
0: No, todos los partidos los jugaron todos.
1: Todos jugaron menos Joan, porque es portero, pues.
0: Claro, no, pero que creo que es mejor que... Pero tampoco fue exigida.
1: No, es que por eso, yo lo dije, la defensa es tan buena que Unai Simón se la pasa tranquilo.
0: Sí, Unai, y aparte es campeón de la Euro.
1: Pues. Claro. No, pero hay jugadores que sobresalieron. Cubarsí, Laporte, Pedro Porro, Cucurella, Rodri, Fabián, Olmo, Orjazábal,
0: ahí estás.
1: Baena y Lamín.
0: Ahí estás.
2: Mira, dice por acá, de los 8 eran... De los 8, 6 eran del Barça, dicen por acá.
0: No, hombre.
2: Gran aportación de los jugadores del Barça en todo el Mundial.
0: No, hombre, pero es que miren, no, si empezamos en ese tema, vamos a terminar peleando.
2: Sí,
0: y la verdad es de que, vaya, Cucurella es del Madrid, vaya, porque lo compró. Va, es del Madrid y es un gran jugador.
2: Pero mira, vaya, está bien, vos que sos de Argentina.
0: Y metieron 6 jugadores del Barça. Vaya, lo vamos a decir así, gracias a 6 jugadores del Barça. 1 del Madrid, 2 del Atlético de Bilbao. Y uno del no sé qué diablos.
1: 3 del Atlético de Madrid.
0: Y Atlético de Madrid. Y uno del City se fue campeón.
1: Uno de la Real Sociedad.
2: Sí,
1: uno de los Asuna.
2: Nadie está diciendo, ay, porque ganó Cucurella, el Madrid ganó. O sea, no, ganó España.
0: No, hombre,
2: o sea,
0: es que el Madrid aportó un jugador.
2: Messi está bien, pero Messi fue muy aparte.
0: Messi quedó campeón del mundo. No, si hubiera ganado, bueno, quedó campeón del mundo, Messi quedó campeón del mundo en el PSG.
1: Claro, no en el Barça.
0: No en el Barça.
2: Exacto, entonces no anden mezclando las.
0: Bueno, hay que hablar, hoy se cumplen 3 años para la gente.
2: ¿Y ESPN en Guanaco?
0: Y ESPN en Guanaco.
1: Hoy se mira, sin que nos insulten, y hay que decir algo, Cucurella es formado en la Masía, que es muy diferente, y no tenés que insultarnos, Tim, para decirnos algo que ya sabíamos.
0: ¿El qué pozo?
1: No, nos está insultando, pero no. Solo para decirnos que Cucurella está formado en la Masía, no, obvio.
2: Mira,
0: sí, pero nosotros vamos del Barça, papi, pero lo que es, o sea, no, ¿qué querés que diga? Fue formado en la Masía del Barça. Sí, pero cuando juegue contra el Barça le va a meter un gol, papá.
1: Claro,
0: y por no, más que sea de la Masía y de la escuela de Messi.
2: Aquí nos hace una pregunta. ¿Qué opinan de que a Rodri le dieron el reconocimiento al mejor jugador del Mundial?
1: Yo creo que sí.
0: Yo creo que sí, pero creo que ahí también pudo haber sido Cucurella.
2: Porque se quedó el premio para en España.
0: Mira, sí, se lo dieron porque es Balón de Oro, pero creo que Cucurella era.
1: No, y se lo dieron también porque él es el que lidera el equipo, pues, y todo se mueve por él. Entonces es por el medio campo, o sea, porque ese equipo de fútbol de dominio necesita un mediocampista como sí, Rodri.
0: Pero yo te digo una cosa, o sea, Rodri para mí sí es sobrevalorado.
1: No, es que ¿sabes qué pasa, gordo? Y te lo voy a decir algo, y lo dijeron cuando ganó el Balón de Oro, es que esa posición es complicada para premiarla.
0: Es la de Busquets.
1: Es la de Busquets, es complicado,
0: el cinco.
1: Ese fútbol vos no lo ves porque no hace goles, sino que es el fútbol que te ordena, que te recupera el balón, que te da salida, pero tenés que estar muy atento al partido. Y la gente, ¿de qué se acuerda? De los goles y la salvada.
0: Pero qué triste que mejor Rodri ganó un Balón de Oro y no Xavi Iniesta.
1: ¿Qué te puedo decir?
0: O sea, te lo digo.
1: Lastimosamente, en ese tiempo, Iniesta y Xavi competían contra Messi, gordo.
0: Y contra Cristiano. Entonces, más que si se lo dan a Busquets.
1: Gordo, o sea, ¿cuántos jugadores hay sin Balón de Oro que lo merecían? Lewandowski, Ribery, Haaland.
0: Pero va, está bien, pero Xavi Iniesta del 2010.
1: Yo creo que se lo merecíamos.
0: Campeones del mundo. O sea, sí, y eso que yo soy barcelonista y mesista de lo que quieran, pero ese Balón de Oro sí es incomprensible.
2: Pero ahí estaban en el partido.
1: Sí, claro, estaban todos los campeones del mundo.
2: Y estaban felices. Y estaban se miraban por ahí.
0: Y estaban felices porque, pues sí, claro. Por más que jugaron con Messi, lo amen.
1: No, y todo lo decían.
2: España, pues.
1: Claro, era su selección. Y era repetir algo que parecía que no iba a volver a suceder. Y mira, España otra vez.
0: 16 años se tardaron. Bueno, de hecho, ellos lo intentaron 2 veces. Puyol una vez nada más.
1: Bueno, y te diré algo. España, después de ese Mundial, cayó en un hueco un hoyo difícil.
0: Que Argentina por ahí va.
1: Pero sí, pero te voy a decir algo, Argentina y a Francia les pasó lo contrario. En vez de caer, volvieron a competir por una final.
0: Bueno.
1: Eso es ventaja.
0: No, es que con 68 selecciones, ahora que van a ver cuántas.
1: 64.
0: 64 selecciones es más fácil el camino porque te toca un puño ripio.
1: ¿Qué polémica se ha causado por eso?
2: En seis países.
1: No, pero ahora la logísticamente es una locura, gordo.
2: Sí, totalmente.
0: Sí, espérate, pero hay que explicarlo bien. O sea, en el Estadio Centenario de Uruguay van a jugar la apertura.
1: Sí, y van a jugar tres partidos inaugurales. Pero dime, gordo, se está confabulando o suponiendo que los equipos que arranquen ahí, por lo menos el grupo, se lo van a echar en Sudamérica para no viajar inmediatamente.
0: Claro,
1: así porque lógica, ese viaje te cambia. Cinco o siete horas de diferencia, no, te mata, gordo.
0: No, es que sí, o sea, va a ser.
2: Claro, pero igual, imagínate aquí, que fue México, Canadá, que sí, fue Estados pero, Unidos. Pero
0: lo de, a mí lo de Uruguay sí me llama porque son 100 años. O sí, sea, se cumplen 100 años.
1: Es la
0: años.
1: Copa Centenario.
0: Y la pregunta es, ¿por qué juega Paraguay y por qué juega Argentina? Vaya, le voy a explicar. Argentina y Uruguay, en Uruguay fue la primera Copa del Mundo,
1: claro.
0: 1930. Se cumplen 100 años y por eso es que va a ser ahí mismo en el Estadio Centenario. Sí. La primera final del Mundial fue Argentina-Uruguay.
1: Que ganó Uruguay.
0: Y los equipos que participaron en ese Mundial fueron Paraguay, Uruguay, Argentina y Brasil. Por eso es que está Paraguay.
1: Es correcto.
0: Entonces,
1: y querían meter a Chile, pero no lograron.
0: No lograron, chichichi, porque Chile también fue otro que tuvo.
1: Mira, ahorita algo gracioso que me salió ahí, los chilenos están celebrando y burlándose de Messi porque le ganaron dos Copas América. Pues sí, de verdad que me causó gracia.
0: No, pero los chilenos ahorita, ¿para qué los chilenos?
1: O sea, imagínate, sacar pecho de eso, gordo.
0: Sí, no, pero los chilenos, no, no. Pero bueno, igual que los mexicanos que estaban alegres porque ganaron a España.
1: O sea, hemos perdido la noción total del fútbol.
0: Mira, la verdad que lo de España está bien, pues, pero o sea.
2: Pero siento que más que todo es por el ataque, por toda la polémica que hubo con Argentina, que ahorita mucha gente se inclinó hacia España.
1: Claro.
0: Ay, que Dios los bendiga.
1: Sí.
0: Hablemos del chaflazo, y el chaflazo es que cumplimos 3 años.
1: Momentos, es el chanflazo, gordo.
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0: Más que todo por las anécdotas. 3 años ya, mi querido Mute. Hoy celebramos 3 años para la gente. Fíjate que lo queríamos celebrar hoy. Porque primero que es un día muy especial, porque se cierra una etapa en Por Gusto Radio. Se logró por fin ese añado sueño.
1: Qué bueno,
0: de estar en radio. Agradecimientos especiales a Marvin Alifunes, que es el director de Cool, que nos permitió estar acá durante
1: un mes, gordo.
0: 40 días, creo.
1: Cuidé 40 noches.
0: Agradecerle a Marvin, agradecerle a Manuel y a Carlitos Flores. Por la oportunidad, a todos los clientes que creyeron en el proyecto.
1: Gracias.
0: Agradecimientos especiales, ya los vamos a mencionar a todos. Entonces, se culmina una etapa bonita en De Por Gusto Radio, de un proyecto que nació con Joel Cañas, sí. A pesar de que es más
1: enorme, que está con, que ajá, no detiene.
0: Bueno, ahí está en presencia, ajá, pero un proyecto que nació hace 3 años, creo, en ese proyecto también estaba Silvia Ramírez, con ella empezaron. Y nada, contento, la verdad. O sea, después de 3 años de estar aquí con todos los patrocinadores, creo que hay...
1: Habla bien, ¿no?
0: Habla bien.
1: No, gordo, ya verdad que, bueno, yo voy a tener 2 años y agradezco la oportunidad que un día ese gordo me dio de venir a hablar de fútbol, hablar horchata aquí de fútbol y otras especies.
0: Y otras pajas.
1: Ajá, y otras mentiras. Pero no, la verdad que agradecido con la gente, obviamente con la Cool, con el gran Marvin Ali, con la familia Flores que confía en KL Media y que nos da la oportunidad de hablar aquí de verdad desde otras perspectivas, porque sí, nosotros no somos analistas ni somos expertos, el único periodista deportivo es Joel, y nosotros lo que venimos a opinar, a hablar de fútbol.
0: Nosotros venimos a hablar como los vagos de la colonia.
1: Como hablamos con tucheros, pues, jamás hemos dicho que somos expertos, solo somos aficionados con micrófonos, dijo alguien por aquí.
0: ¿Y vos, baby, te sentiste bien?
2: Mira, súper bien, la verdad, compartir con... Bueno, el gordo estuvo mientras estuvo allá de tour. Allá
1: en el United
2: mundial,
1: States.
2: Exacto, a compartir aquí con Joel y con Alex. Fue súper chévere, ¿verdad? Compartir su conocimiento sobre el fútbol. También fue muy divertido.
0: Su casaca.
2: Sí, vos,
1: las mentiras que trae.
2: Pero estuvo súper bueno, bonita experiencia, agradeciendo al gordo, a Chamba también que me comentó sobre el programa, a Carlos, a todos por la confianza, una bonita experiencia, así que gracias totalmente.
1: No, gracias
2: a ustedes también que estuvieron conectados y a los patrocinadores.
0: ¿Cuáles son los patrocinadores?
2: Que... 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
0: Ahí está, gracias a los patrocinadores. Una vez más, los patrocinadores.
2: Movistar, Almacenes Tropigás, Dolen Unipach, Coscafé, Vidri y San Julián.
0: Gracias Grande. A todos, gracias a todos, de verdad.
1: Gracias, Gordo.
0: No, un placer, de verdad. La invitación está, que de por gusto no termina, pues nos vamos a nuestra cuna, que es el digital, donde estamos, papi.
1: En Al Suave Es, en YouTube pueden seguirnos, también nos pueden buscar en Instagram, en Al Suave Es, ahí subimos reels, subimos contenido, denle like a la campanita, suscríbanse, comenten, vean los videos, ahí pueden seguirnos, y ese es el objetivo, de seguir hablando de deporte, porque no hablamos solo de fútbol este mes, porque es mundialista, pero nosotros hablamos de Fórmula 1, de rugby, de curvy, de cualquier cosa.
0: Mira, la verdad que
2: de todo. De todo no, el deporte.
0: Y se viene una etapa bonita porque se vienen cambios en deporte, vamos a andar en los estadios,
1: claro.
0: Vamos a andar haciendo el color, vamos a andar ahí, el fútbol nacional, que al final este es nuestro fútbol, sí. Nos guste o no nos guste, lo apoyen o no lo apoyen.
1: Es lo que sí, nosotros vemos que y disfrutamos semana a semana, gordo.
0: Claro, no.
1: Y somos salvadoreños al final.
2: Tenemos que apoyar nuestra selección, ¿me entiendes? Claro.
0: Y cabal, buscando el sueño de que tal vez, no sé.
2: En algún momento.
1: De que logremos unir los caminos y veamos a la selección un mundial.
0: Vos no sabés que si este fue el principio y quizás sea el mundial... El 2030, donde vamos a ir a ver a la selecta.
2: No, yo creo que es muy pronto, tampoco.
1: Pero con 64 equipos, gordo.
0: Oye, con 64 gordo. Equipos, tal vez cabemos, bo, o sea.
1: Dice, yo leí un TikTok que decía, vi un tweet, perdón, que decía, ya estoy esperando con ansias el 64 mundiales para ver que San Marino, Italia y El Salvador no van.
0: O sea, creo que Italia, desde ya te lo digo, 2030 va. O sea,
1: mira, hoy leí una noticia que me parece que están totalmente perdidos con eso. Quieren llevar a Guardiola. Entonces, yo creo que está demostrado que tenés que llevar...
0: No era Paolo Maldini.
1: No, él es el director de selecciones.
0: Sí, Paolo no creo que lleve a Guardiola.
1: Sí, pero dicen de que lo han estado hablando porque... Imagínate, un brasileño es también Leonardo. Es el otro director de selecciones.
0: Sí, pero Leonardo es más europeo.
1: Ya. Por eso te digo. Pero es extraño, ¿no? Que, o sea, el lobby que tiene Leonardo para estar metido ahí, bueno, con Paolo Maldini.
0: Tuvo el lobby para hacer lo que convirtió al PSG, ¿verdad?
1: No, es que no, tampoco estamos hablando que es un mal profesional.
0: ¿Dónde jugó Leonardo?
1: En el PSG, en el Milan. Y seleccionado brasileño, ¿verdad? Obviamente.
0: Pero no fue guau, ¿verdad?
1: Fue buenín, bueno. No guau. O sea, no a la par de los grandes, ¿verdad?
0: ¿En el 2006 jugó?
1: No, ya no.
0: No, ¿verdad?
1: No, yo creo que en 98 fue el último.
2: Mira, tenemos por acá audio. Hello. Bueno, de Chama.
4: Yo no estoy de acuerdo con que a Rodri le dieran el Balón de Oro. Carnaval de porque España hubiese funcionado igual con o sin él. Creo que se lo merecía alguien más de España.
0: ¿Cucurella, Chamba?
4: No, Rodri.
1: Sí, Chamba, gracias.
0: Chamba es más argentino.
1: Sí, Chamba es argentino, pero hey, de verdad que te respeto mucho, Chamba, vos lo sabes, pero sin Rodri, España juega diferente.
0: No, pero es que también el jugador del, o sea...
1: Sí, gordo, pero es que lo que te digo es una posición muy poco valorada,
0: lo
1: pues.
0: Lo del guante de oro sí lo entiendo, porque si tenés un portero que solo recibió un gol, aunque no sea tan bueno, pues, o sea, pero es que ahí ves estadística.
2: Ahora no podía ni destacar porque ni le llegaba la pelota.
0: No, por eso, pero es que es estadística, porque vaya, la gente dice, ¿por qué no le lo dieron al Dibu y se quitó 12 tiros?
1: No, porque al Dibu le metieron ¿cuántos goles?
0: Porque es estadística. Claro. Entonces, si tenés un portero que solo le metieron uno, él se lo van a dar, ¿verdad?
2: Sí, totalmente.
1: Y le metieron un gol por un despiste.
0: En realidad, para mí tuvo que haber sido Bocinha, porque todos los partidos de 90 minutos no le metieron ni un gol.
1: Fíjate. Sí, la única ventaja que tuvo Nay Simón es que llegó hasta la final y por eso se lo dieron.
0: No, la única ventaja es que es español, pues.
1: También, ¿verdad?
0: Y es medio guapo, pero hubiera sido...
1: ¿Te gusta?
0: No, es el perfil que les encanta premiar en la FIFA.
1: A lo guapo.
0: ¿Cuándo has visto un feyo que lo premien? Decime un feyo.
1: Ribery. ¿Sí?
0: No, o sea, estamos hablando de verdad, Ribery.
1: Está hablando pajo, no, pero no, sí, ya obviamente.
0: Le dieron el balón,
1: obviamente, ¿no? lo que vende es el físico, gordo, vos lo sabés, pues.
0: Pues sí. Sí, bueno, pero gracias de verdad, gracias por esos 3 años, agradecer de verdad. Ahí vamos a subir la foto ahorita ya en Culi, en Al Suave. Recuerde, siempre síganos en Al Suave, es en nuestro canal de YouTube. Ahí es donde se sube el contenido digital de la Corporación KL.
1: Este programa que ha grabado, bro.
0: Este programa que ha grabado, agradecer a todos los que nos apoyan, que nos ven, que nos han seguido En la lucha, vea.
1: En la lucha.
0: En la lucha, eso.
1: Y que siempre nos comentan y todo, y están ahí, la verdad que grandes, sí.
0: A los que se conectan en TikTok también siempre.
1: Sí, esa gente fiel en TikTok. Gracias. Mira, ahorita ahí habían 60 personas.
2: Llegamos a 100
1: y algo. Imagínate, ¿no? Y siempre estaban, gracias de verdad por escucharnos y comentarnos.
2: Los que no se meten.
0: No, hay gente que no se mete, pero nos escucha.
2: Pero nos escuchan, así que.
1: No, eso es bueno, es bueno, es bueno. Y me alegra mucho que nos escuchen.
2: Sí, gracias a todos, de verdad. Mira, me voy súper contenta de poder haber compartido con ustedes. Y recuerden seguirlos en las redes sociales también como El Suave.
0: Ellos nos podemos llevar ya los termos de Coca Café.
1: Ya, pobre, yo me lo hace tiempo me lo quería llevar, pero gracias, gordo.
0: Voy, no, me voy a llevar. Ey, mira, fíjate que con Chama les voy a contar. Estuvimos allá en Houston y había, bueno.
1: La alcaldía de Santa Ana se unió.
0: Saludos a la alcaldía de Santa Ana.
2: Saludos.
0: Estaba Carlitos, que es donde estuvimos. Le mandamos a Carlitos, a Valentín. No sé, que no nos está escuchando, pero ojalá que la gente le cuente. Nos dio habitación a Chamo y a mí durante toda la cobertura allá en Houston.
1: Les dio posada.
0: Pero el hijo de Carlitos le encantó este vaso, mira.
1: ¿De verdad?
0: Por las banderas.
1: Estaba fascinado.
0: No, hombre, este vaso de las banderas de Coscafé fue una...
1: Un éxito.
0: Bueno, se lo dejamos, pues va. Les dejamos también las tazas y todo, pero este vaso de las banderas era...
1: Su locura.
0: Wow, dijo, o sea, hello. Y estaba la Argentina.
2: Solo El Salvador faltó ahí.
0: No, pues sí, porque que solo van los que ponen, hija.
1: Además, los que se ganaron el pase.
2: Algún día.
0: Pero ahí está, así que...
1: Pero nos representó Iván Barton, gordo.
0: Hey, Iván,
1: sí, llegó a una semifinal.
2: Un éxito totalmente, Iván.
0: Hey, mira, ¿qué pensás de ponerle Iván Barton al nuevo estadio?
1: No.
2: No, ¿cómo no?
0: Pero
2: no,
0: a las delicias, sí. Por lo menos a las delicias.
1: Ah, un estadio menor sí, podemos ponerle. Pero un estadio como ese, no.
0: Pero vaya,
1: porque tiene que ser... No, ya el Mágico tampoco, vea.
0: No, ya el Mágico ya tiene uno.
1: Sí, ya tiene mucho, ya.
0: No,
1: vamos a terminar siendo como el pobre Monseñor, que a todos le querían poner Monseñor.
0: No, Monseñor Romero tampoco. Ah. No, yo sí creo que el estadio de las delicias se debería de llamar Iván Barton.
1: Puede ser.
0: O sea, la delicia.
1: No, por eso te digo, un estadio así se lo merece porque la verdad que lo que ha hecho...
2: ¿Crees que es muy grande?
1: Que el estadio más importante de Salvador tiene que llevar el nombre, pienso, de alguien que ha hecho algo en el fútbol, ¿verdad? Diferente.
2: ¿Y quién más?
1: No, pero un deportista, gordo, me refiero a un deportista, no un árbitro. Pues yo no estoy demeritando a Barton, estoy viendo la delicia, me parece un buen escenario ponerle Estadio Nacional y van así de Barton.
0: Pero para mí, mientras ese estadio... De verdad, y ya empezamos, esto es de por gusto, mi. Y ya empezamos a platicar y yo creo que por el momento se debería llamar El Salvador, papi, porque nadie, o sea, y aparte...
1: No, es que yo creo que le van a poner Estadio Nacional del Salvador.
0: Es que no hay un, o sea...
1: Porque el de Costa Rica se llama Estadio Nacional La Sabana, porque está en La Sabana. Pero ahí no creo que le pongan Estadio Nacional Ex Escuela Militar, va.
0: No.
1: No, ni Estadio Nacional...
0: Los Pericos.
1: Puede ser el Espino, eso... No sonaría bien, pero
0: no.
1: Se va a llamar Estadio Nacional de El Salvador.
0: Yo creo que presidente Nayib Bukele, mientras no haya algo o alguien...
2: Que quede como El Salvador.
0: O sea, sobresaliente, pero de un nivel...
1: Si estuviera aquí nuestro compañero diría que le pusieran Rodolfo Zelaya.
0: No, de verdad, estamos hablando en serio.
1: No, yo sé, pero...
0: A menos que tuviéramos una representación así tipo Cabo Verde y tuviéramos una cosa como lo que ellos lograron.
1: Bocinha.
0: Sí, Bocinha.
2: Va,
0: pero mientras tanto que se llame El Salvador, papi. Porque es que no hay...
1: Y mira, ahorita que mencionaste.
0: O sea, para ponerle el nombre de un maestro que ñambe, que él fue el mundial del 70. No,
1: mira, no, yo sé que ahorita, hablando de Cabo Verde, no viste el gol que hizo Duke, un debutante de Cabo Verdeano en México.
0: ¿No?
1: En el Monterrey, primer partido, 2 minutos tenía en la cancha, le ha metido un golazo.
0: Pero de ahorita de los del mundial.
1: Sí.
0: Lo compró el Monterrey.
1: No, perdón, en el Atlas. Lo estaba viendo Crespo, porque es su delantero, ¿verdad? Crespo dirigía Atlas. Golazo, gordo. Duco.
2: Mira, hay un nombre por aquí, dice Estadio Wantan Aiguaste.
0: No, hombre, es que mientras tanto...
1: Es que por eso es por esto, gordo. La gente le gusta la chilaqueada.
0: Mientras tanto que se llama Salvador.
1: Salvador.
0: Bueno, nos vamos. Gracias por...
1: Ey, el pastel, enseñale a la gente, gordo.
2: Enseñáselo,
0: baby, el pastel. Vamos ahora a celebrar 3 años.
2: Ya, el gordo le metió los dedos.
1: No, el gordo mitad de pastel se lo comió.
2: Mira, lo vamos a enseñar aquí el tiki-toki.
0: Hay una canción que va a quedar guardada. Esta canción queda guardada durante 4 años. Para mí, escúchelo bien, para mí no ha habido, por más que la Shakira y le den casaca, pero no ha habido...
1: Ya sé, es la que te emociona, gordo. No sé que, quién te tocó con esa canción.
0: La que me hace...
2: Ahí estuvo Piqué en el estadio.
0: Nah, pues sí. Pero para mí, mientras tanto, 2000...
1: Viendo a su ex.
0: En 1998 fue lanzada y hasta el momento no ha habido una canción.
1: No hay un hombre que te haya marcado tanto.
0: No, no, sinceramente, estoy hablando en serio. Decime una mejor canción que esta.
1: No hay.
2: La de David Bisbal.
1: No, por... No, yo creo que es la mejor canción del mundial.
0: Esa canción queda guardada así tipo la Mariah Carey, que la guarda todos los diciembre.
1: Ah, pues esta cada vez que sale el mundial, gordo.
0: La revivimos. Claro. Ricky Martin inmortalizó esta rola y mientras tanto no hay otra. Here we go.
1: Ale, ale, ale. Mate, quedó marcada, yo me acuerdo.
2: Cucurela.
0: No, pero...
1: Me como la paella.
0: Chao, bye, gracias por escucharte por Gusto Radio.
1: Gracias, nos vemos, un gusto, feliz noche, cuídense.
0: Y primero Dios nos escuchamos en 4 años.
1: Primero Dios estamos vivos.
0: Si Dios quiere.
1: Si Dios lo permite.

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11: En la búsqueda de fortalecer su propuesta de valor, representantes de Almacenes Imán anunciaron su nueva alianza con Volaris, la aerolínea de ultra bajo costo, que te permitirá realizar el viaje de tus sueños. 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

0: 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Decíselo vos, Fercho, porque yo no puedo, no me da el corazón. 8 de la noche con 25 minutos, Gio Méndez en cabina. Así que reportate y activate con todo, pedí tus canciones. 78617364, el WhatsApp de la cool. Para que lo actives, me comentes cómo estuvo tu fin de semana. ¿Disfrutaste el mascón? ¿No lo disfrutaste? ¿Te fuiste con la familia? ¿Hubo asadito? Ajá, día lunes. Yo sé que te la has pasado increíble con toda la programación de Cool FM. Ahí estaba el gordo ya, con 3 años, con el de Por Gusto Radio. Los de Por Gusto.
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0: Y nosotros continuamos acá con más música. Así que activalo, reportate, ya lo sabes.
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0: Y entonces, ahora resulta que todos son españoles. Nada. Tampoco, Chele. El último de Leo Messi, señores. No lo supimos valorar. Se va la cabra, se va el más grande. De eso y un poquito más vamos a estar hablando. Así que pendientes. Pedí tus canciones, vamos con todo. Subile volumen, eso es la cura.

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11: Bienvenidos, ¿qué tal? ¿Cómo están a todos al Termómetro Cool? Arrancamos este lunes en la noche. Saludos a todos los que llaman para su casa después de un día de trabajo con bastante, bastante, bastante motivación para mañana levantarse a las 5 de la mañana y volver al trabajo. Bienvenidos al Termómetro Cool. Bueno, en el grado número 10 arrancamos con Cook de Sophie Tucker y J Balvin en el Termómetro Cool.
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1: Continuamos con el grado número 9. A esta hora de la noche presentamos a Wisin junto a Speedy y su tema Quieren Perreo. 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
1: Si quieres votar por tu canción favorita a través del WhatsApp, lo puedes hacer para que entre a la lista más importante presentada todos los lunes a partir de las 8 de la noche en el Termómetro Cool. Así que vota ya por ella o en cualquiera de los turnos desde las 4 de la mañana que abre Ian hasta las 12 de la medianoche. Tú puedes votar por tu canción favorita en cualquiera de tus turnos favoritos. Continuamos con más. En el grado número 8 presentamos Choque Choque de Anita junto a Shakira.
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1: En el grado número 7 presentamos De Lejitos de Jay Wheeler en el Termómetro Cool.
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1: Continuamos con más del Termómetro Cool. En el grado 6 presentamos Cucaracheo de Sebastián Yatra junto a Jay Calavan en el Termómetro Cool.
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1: Grado 5 para esta noche, Tonto, J Balvin a través de Cool FM 89.3.
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1: En el grado número 4 presentamos Jamaica Bam Bam de Hugel Salt en el termómetro cool.
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1: Continuamos con más y entramos a los primeros tres lugares del termómetro cool. En el grado 3 conocemos a Raguayana con su tema Como de Sol a Sol en el termómetro cool.
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1: En el grado número 2 presentamos una canción de Manuel Turizo junto a Maluma. Un buen dúo, una muy buena canción. Vamos a ver hasta dónde puede llegar esa canción. Si es probable que se mantenga en los primeros lugares, que llegue al primer lugar o que la próxima semana la encontremos en el grado número 8, 9 o 10 o que salga. Pero eso lo decidís vos votando por esta canción o por tu canción favorita. En el grado 2 presentamos a Pambichao de Manuel Turizo junto a Maluma.
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1: Y en el grado número 1 presentamos Peli Negra de Ryan Castro junto a Major Lazer en el Termómetro Cool. Recordá seguirnos en nuestras redes sociales @CoolFM893 en Instagram, @Fernando2O al final -893. Me encontrás a mí. Sigámonos para que estemos pendientes de todo lo que va pasando en el Termómetro Cool. Será hasta la próxima semana que nos escuchemos con más a partir de las 8 de la noche por CoolFM893. 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
3: 9 de la noche ya con 30 minutos, 9 con 30 en todo El Salvador. ¿Qué tal, cómo están todos? Ahora sí nos vinimos con Toki. Iniciamos live en TikTok, señoras y señores. Desde ya nos puedes buscar arroba CoolFM893 en TikTok, ¿ok? CoolFM893. Hola Elías, hola Katy, mi amor. ¿Qué tal? ¿Cómo están todos? Bienvenidos. Conéctese, conéctese, conéctese. Vamos hasta las 11 con buenísima música. También tenemos activado nuestro WhatsApp 7861-7364. A ver, me voy a parar por aquí. Todos los que quieran vernos en live y nos quieran mandar regalos, porque andan regalones siempre. Como que es cumpleaños de una niña. Empezamos live con Arlet. Saludos a todos los que ya nos van escuchando, que van en su carro, que van para su casa, o que nos están escuchando en su casa, o que nos están viendo a través del TikTok. Saludos. Cualquier cosa nos dicen en los comentarios de TikTok o también en el WhatsApp 7861-7364. Ok, cualquier canción nos la piden, que aquí estamos para hacer desorden, aunque sea lunes.
2: Okay.
3: Vamos a hacer desorden. Desorden ordenado. ¿Eh? Así iniciamos, señores. Buzos.

0: Sea el lunes, no importa, aquí
1: tratamos como que es viernes, sábado. Saludos a todos los que ya se van conectando al live en TikTok. Voy a conectarse, solo me falta usted.

0: Gang.
1: Sí. 9 de la noche con 38 minutos, 9 con 38. Hey, saludos a todos los que van haciendo Uber, InDrive, cualquier plataforma de transporte, viejito. Saludos porque yo sé que hay un montón que nos escuchan a diario. A todos los que andan haciendo viajes a esta hora de noche, repórtese al WhatsApp. Yo sé que son varios. Yo siempre los saludo porque antes cuando me iba en Uber o me iba en InDrive, sí o sí iba en la cool puesta, el 89.3. Así que al WhatsApp repórtense porque yo sé que sí hay un montón. Puede ser Uber, InDrive o de también los medios de transporte que van a dejar cosas a no sé dónde. Mire, yo me he subido en tantos vehículos de Uber y de medios de transporte y todos, de verdad, el 90% anda en la cool puesta. Así que muchas gracias por el apoyo. Todos los que andan haciendo viajes, repórtense. Mire que ya está bien noche. Esos son los que más nos escuchan. Pitbull. Es que Pitbull te pone un ambiente de fiesta sí o sí, chiquitín. Te grita fiesta. Una fiesta no es una fiesta si no tiene Pitbull. Saludos. Méndez, saludos. También a Samuel que nos empezó a seguir en TikTok. Saludos, Kelly de Usulután, dice. ¡Qué fuerte! Saludos a todos los conectados de Litap de la pantalla, chiquillo. Para que lleguemos a más personas. Recuerde que esto apenas empieza. Así que démosle con Toki. 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Ya nos están escribiendo aquí los InDrive. Aquí Uber, ajá, sí, los Uber, vaya. Aquí Uber dicen, vaya, pero mándenos notas de voz, porque se lo pueden enseñar aquí en el live, pero quiero que lo escuchen. Así que todos los que andan haciendo Uber InDrive, saludos. Reportes al WhatsApp, yo sé que son varios. Así que nada, siga chambeando.

0: 8:47 minutos, ahora sí estamos al aire, 9:47 en todo El Salvador. El Salvador entero. Gracias, mi amor. Gracias, Miguelito, por esas 40 rosas. Gracias, donador principal, Miguel. Beso, bebé. Gracias por esas rosas. Que por cierto, estamos en live en TikTok, así que todos los que nos están escuchando en su vehículo o no sé, en su casa de repente, pues estamos en TikTok. Gracias, gracias por esa rosa. A ver, mándenme más, que esto va para largo. Hola, Chelita. Margarita, hola, Miguel, saludos a todos. Bueno, vamos a empezar. Por ahí escuché, por ahí leí que están pidiendo Encantadora de Xandel, que por cierto ya casi viene al país. Así que uso buena rola. Así que aquí te va, amiga o amigo, no sé quién me la pidió.
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0: ¿Cuál sigue? Hola, Bea. Gracias a todos los que nos están empezando a seguir en TikTok. Cualquier canción la comentan en el TikTok o en el WhatsApp.

0: no soy Uber, me dice.
1: Hola, no soy Uber, pero yo lo escucho con todos los poderes desde acá de Metapan, moviendo a la gente de Holcim.
0: ¡Qué fuerte!
2: Él mueve personas también. Vamos a estar complaciendo toda la noche.
0: Después de esa voy con Sensación del Bloque, que me estaban pidiendo Aventura de Ozuna también. Gracias, Chelita, por las rosas. Mándeme rosas, hombre. Ya que nos van a mandar aquí a la puerta, mándeme por el TikTok. Hola, Moni.

noche con 56 minutos. Le vamos a poner la canción a la Chelita. A la Chelita. Que nos andaba pidiendo. Nos mandó Rosa la Chelita. Así que la vamos a priorizar. Así es el mundo, niña. Good looking, buenísima. También la vamos a poner saludos al Gio Party que nos anda viendo. Hay que no saber por el pan. Fíjate que yo no como pan. Y si como pan es pan de masa madre. Yo como salmas. Algo sin gluten. Te quedó mal por ahí. Nos dice la Chelita. Quiero comentarte que soy tan fan de la Cool que no escucho otra emisora que no sea la Cool. Así es, amiga, solo por te baja la canción. Luego voy con Good Looking, la sensación del bloque. ¡Ay, que se me están acumulando! ¡Ay!

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1: ¡Uy, uy, uy, uy! 9 de la noche ya, bueno, ya casi la 10. ¿En qué momento ha pasado el tiempo tan rápido? Seguimos complaciendo. Gracias, Miguel. Gracias por esos regalos. ¿Cómo se llama esa, Arlet? Se llama Una Aventura de Ozuna. Vaya, voy con el de la de Alex Fuentes. Yo aquí ando con todo en el TikTok, así que si quiere una, va a comentar al TikTok. Y si quiere que se la ponga allá, mándeme regalo, las cosas como son. Mire la chelita. Gracias por eso, te adoro, chelita, ya te adoro más.

10 de la noche con 6 minutos, 10 con 6 en todo El Salvador. Ey, buenas roles las que se están aventando aquí en el TikTok de la Cool. Todas las que estoy poniendo ahorita, las he agarrado del TikTok. Gracias a Milcar por los regalitos. Alex Fuentes. Alex Fuentes está mandando con esas rolas. Ponete otra, Alex. Ponete otra, que están buenas. Hace mucho tiempo, Arcángel. Va, chivo. Ay, ay, ay.

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0: estás?
1: Hola, buenos días. ¿Qué tal? ¿Cómo le va? Saludos a usted que nos va escuchando a esta hora de la mañana. 4:14, esté en la cool. Martes 21 de julio y los días pasan y ya casi se termina el mes de julio para empezar el mes de agosto a disfrutar las vacaciones agostinas. ¿Cuántos queremos que ya podamos disfrutar de estas vacaciones y poder ir a la rueda, poder ir al desfile?
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1: Poder ir a ver al staff de toda la corporación de YSKL allá a la feria.
2: Noche y de día.
1: Así, Barlan.
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1: Hambre espectacular.
2: Pero solo en el día, porque la noche camala.
1: Va a estar buenísimo, así que esté pendiente de toda los turnos, porque próximamente vamos a tener algo muy bonito para usted. Así que ahí está la invitación. 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Así que ahí está la invitación. Seguimos con más música a través del 89.3.

Bueno, seguimos con más música a través del 89.3. Se me fue la canción, usted va a disculpar. Hey, repórtenos el tráfico al WhatsApp de la Cool. 78617364 es el WhatsApp de la Cool. Para que se pueda comunicar con nosotros a esta hora de la mañana, 4:27. Cuéntenos qué tal está, cómo ha amanecido, cómo andan las calles de San Salvador. ¿Hay tráfico, no hay tráfico? ¿Está tranquilo, no está tranquilo? ¿Hay algún percance que esté pasando a esta hora de la mañana? Ya pusieron... En algunas calles ya están poniendo el carril reversible. Cuéntenos al WhatsApp de la Cool, 78617364.

4:54, Estela Cool. Seguimos con más música a través del 89.3. Escríbanos al WhatsApp 7861-7364. Cuéntenos cómo están las calles de San Salvador a esta hora de la mañana. Cuéntenos también en qué mood ha amanecido. Ha amanecido con el mood de querer ir a trabajar, con el mood de no querer ir a trabajar. ¿Está de vacaciones, no está de vacaciones? Para usted, amigo, que anda ubereando, ¿alguna anécdota de esta madrugada que nos quiera contar? Traigo un médico rápido que ahora mis pálpitos empiezan. Hey, nuestros amigos que siempre trabajan en Uber en las madrugadas siempre tienen buenas anécdotas. Yo he escuchado amigos de Uber, ¡no, hombre! Y es triste. Unas anécdotas.

0: 5 de la mañana con 21 minutos. Buenos días. ¿Cómo estamos? ¿Cómo estamos en este martes? ¿Cómo es el tráfico a esa hora de la mañana? ¿Cómo amanecieron, juveniles? ¿Ya tomaron su cafecito? ¿Van tomando su cafecito o todavía no? El WhatsApp habilitado para todos ustedes, 7861-7364, para que nos puedan reportar cómo están las calles de todo El Salvador a esta hora de la mañana. Y de igual manera nos pueda comentar si usted desea enviar un saludito. Igual, feliz cumpleaños a usted que está de bebé también, porque ya martesito, algún cumpleañero, reportes y felicidades. También muchísima precaución a usted que va manejando y tiene un poquito de sueño porque no me ha tomado café. Con cuidado, con cuidado. A ver, nos envían una foto por ahí, amigo. ¿Por dónde es ese tráfico? ¿Por dónde es el bulevar? ¿Cuál bulevar? Bueno, pues, Boulevard San Bartolo, muchas gracias, amigo, por el dato. Está complicado, así que pendientes. Si usted puede tomar rutas alternas, tómelas o armarse de mucha paciencia.
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0: Comentarles que tenemos dinámica para todos ustedes. ¿Dónde se pueden ganar una estadía para dos personas? Más adelante le vamos a brindar esa información. Ahorita a comunicarse a través del WhatsApp 7861-7364. Saludos a todos los Uber, a los InDriver. A todos los que van de camino para la universidad.
1: Yo traigo la
0: para el trabajo.
1: Le vamos a dar con todo. Let's go.
0: Boulevard San Bartolo nos informan complicado. ¿Dónde más está complicado? ¿Por dónde está fluido también? Repórtenos. 5 de la mañana con 24 minutos. Buenos días, juveniles.

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5 de la mañana con 26 minutos. 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

0: 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Nos informan por acá. Buenos días. ¿Podrían informar qué pasa en la carretera de Oro? Susel está por ahí en la carretera de Oro o acaba de pasar. Infórmenos qué es lo que está sucediendo.
1: Lo que te espera.
0: Que nos están consultando por acá. Si nos pueden ampliar la información, 7861-7364. Repito. Ya se me trabó la lengua, niños. 7861-7364, WhatsApp habilitado para ustedes, para que nos reporten qué pasa, qué está sucediendo en Carretera de Oro. Y es que, baby, 5 de la mañana con 28 minutos. Buenos días.

0: Vamos a escuchar por acá que necesitan también más información. ¿Qué pasa en la Panamericana?
1: Buenos días, buenos días. De casualidad, ¿alguien sabe qué pasa en la Panamericana a la altura del 23? Tráfico detenido, sentido hacia Cojutepeque.
0: Ahí está, gracias. Si nos pueden ayudar, por favor. ¿Qué está sucediendo a esta hora de la mañana en esa zona? Baby, 5:29, buenos días.

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5 de la mañana con 40 minutos, que nos están reportando a través del WhatsApp. Vamos a ver, por acá nos dice, muy buenos días, quisiera felicitar a mi papá que está cumpliendo 43 años. Felicidades, Eloisa. Felicidades a tu papá que ya está cumpliendo 43 años. Espero que me lo consientan mucho. Y de igual manera el pastel que no puede faltar. O si la celebración es el fin de semana, pues desde ya, muchísimas también felicidades. Vamos a ver qué más, dónde está el tráfico complicado. Dice, buenos días, saludos para Marvin Adiel Rivas Nuila. Que tenga un muy buen, feliz cumpleaños de parte de su amiga especial. Aquí voy escuchando la mejor radio. Gracias, amiga. Felicidades a Marvin Adiel Rivas Nuila. Que tenga un lindo cumpleaños.

0: que cumpla muchos años más. Bendiciones para todos ustedes que están en sintonía de Cool 89.3. Que nadie lo sepa contra la pared. Hello. Amiga, me envías un audio, pero no se escucha nada. Hello.
1: Hola, hola, buenos días.
0: Buenos días.
1: Informarles sobre el tráfico que está por el kilómetro 23 de la altura de San Fernando de San Martín para Cautepeque. Es una mujer atropellada, lamentablemente creo que fallecida. Así que por eso el tráfico, tener paciencia para cruzar.
0: Para los que van para Cojute en el kilómetro 23, si no estoy...
1: Hola, hola, buenos días, cool. Informarles sobre el tráfico que está por el kilómetro 23 de la altura de San Martín, de San Martín para Cojutepeque.
0: Ahí está. Tráfico complicado, el motivo es porque hay una mujer atropellada. Así que hay que armarse de paciencia. Qué lástima despertar con esa información, con todas esas noticias. Hay que tener muchísima precaución a ustedes, peatones. Ocupen pasarela. Coméntenos también dónde hay tráfico, dónde se ha complicado. Hello, Pipe, buenos días.
2: Daisy, buenos días, ¿cómo estás? Ya Hola. Conectado contigo y los juveniles que no han llegado todavía, así que ahí estamos, feliz día.
0: Eso, Pipe, me alegro que estés en sintonía de esa estación, ya estás conectadísimo. Diego, Paulino Selva, no lo escuchan porque el día de ahora no va a venir. Se tomó una vacación. Ya vamos allá a venir el gordo por ahí. Les quiero comentar.
3: Hola. Si me puede poner. Buenos días. Si me puede poner. No quiero quererte. Y también pregunté que dónde está Diego. Que no lo escucho.
0: Diego, amiga. Diego no. El día de ahora se tomó un descansito. Así que vamos a estar los dos hasta el día de mañana.

ya te vamos a complacer pues, con la canción, amiga. Y de igual manera, Diego viene el día de mañana, pero viene el gordito, así que iba a venir. 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
0: 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Son las
3: 5:56.
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Repórtenos tráfico al WhatsApp habilitado para todos ustedes. Felicidades a todos los cumpleañeros del día de hoy. 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No ha venido el gordo, no ha venido Paulino. ¿Dónde andarán? ¿Dónde estarán?

0: Hello.
1: Hola, hola, buenos días, Julio. Soy que el Gordo y a Diego lo vieron saliendo de una cervecería de allá de la fiesta Julias. Allá vienen saliendo los dos ahorita para San Salvador. Por eso no han llegado.
0: Ustedes son creativos, me encanta. A ver, ¿dónde estarán? ¿Dónde andará el Gordo y Diego? Sospechoso, ¿verdad?
2: Hola, mi amor.
0: Que los dos no han venido. Hello.
3: Hola, buenos días, Stacy.
0: Hola.
3: Agarró Zumba, Diego Paulino. De gordito, ni de qué hablar, va. Pero llega a bolo al trabajo, pero Paulino me extraña.
0: Andan enfiestados.
2: Baby, te entiendo. Si yo fuera...
0: Hello.
4: Hola, buenos días.
0: Hola.
4: Stacy. Acabo de ver por ahí a Diego esperando las 52, como van muy llenas, no le paran.
0: Ya vino el gordo.
5: ¿Qué dices de 10? Pobre Diego Paulino Selva. Pobre Paulino.
0: Que está en la parada de buses, dice.
5: El pobre maestro. Ey, Paulino va para Guate ahorita.
0: Vaya cosa.
5: De vacaciones.
0: De vacation.
5: No, para trabajar. Saludos al Pajarón Selva. Aquí estamos ya. Pajarón Selva.
0: Saludos.

0: papis, ahorita vamos a hacer de soltar a Erika, así que solo reggaetón viejo. Vamos a darle fuego al cañal. Por favor, ya basta, ya no queremos hablar ni de Messi, no queremos hablar ni del Real Madrid, no queremos hablar ni del Bar, no nos inter... ya el Mundial ya estuvo. Por más que pasemos hablando de aquí hasta las 10 de la mañana, esto no se va a cambiar, ya estuvo. Así que basta. Puro reggaetón viejo ahorita, ¿ok? Puro reggaetón viejo. Ya vinieron los días.
1: DJ Joey Trevor Clark.
0: DJ hermano, buenos días.
2: Buenos días, hermano. Malditos, no me habían sacado.
0: Hey, DJ hermano, tenía días de no venir a la cabina.
2: Ustedes no me daban chance.
0: Ya vino DJ hermano. Ya viene DJ Barney también.
1: Joey Trevor Clark.
2: Buenos días, amigos.
0: Muy temprano ha venido. Y ha venido Día y Ñaña también. Mañana. O sea que aquí está bien temprano y que Diego Paulino se fue.
3: Sí, que lo extraña, dice.
0: La mierda. Y es que Diego Paulino se fue y...
3: Que se vino de la pradera.
0: Y que él se vino en dos patas, no dijo la pradera.
3: Aquí, ¿por qué, mira?
0: ¿Y por qué estás diciendo, mira, la pradera? Así...
3: Los acabo de ver salir de pradera.
0: Ey, ¿y vos por qué molestas a Diego Paulino?
3: No, yo aquí acabo de decir Diego, que...
0: ¿Te gusta, Paulino? Porque lo molestas mucho.
3: No, vaya.
0: 611,
3: no,
0: dale volumen. Esta es la cool hoy. De soltala, Erika. Entre más reggaetón pongamos, usted tiene que mandar nada más nota de voz que diga de soltala, Erika. Y puro reggaetón viejo.
3: Ponle atención, dicen.
0: ¿Cómo?
3: Ponle atención.
0: De soltala, Erika, mande nota de voz.

0: ¿Qué es el WhatsApp, baby? ¿Qué es el WhatsApp?
1: De soltala, Erika, de soltala, mamá. Gordito, poneme ahí la de perdóname de la factoría. Y el Diego ya lo vieron saliendo de allá de un lugar de esos que venden amor. Por ahí me acaban de informar que ya lo vieron saliendo de ahí limpiándose, dice la boca. No sé qué estaba haciendo.
0: Aquí está Diego Paulino, mira, y la gente hablando picardía. Diego Paulino.
2: ¿Qué están hablando ahí, gordo?
0: Que venís saliendo de un lugar de picardía.
3: Eso dicen tú.
2: Y fíjate que aquí ya llegando Santa Ana hoy, gordo, y vos diciendo que yo saliendo de un lugar de picardía, como te fuiste como 3 meses y medio para Estados Unidos al Mundial, te fuiste un mes antes, todo el Mundial, y después no me dejabas ni ir a hacer una mi vueltita por ahí. A dar mi vueltecita, me quedé yo ahí en cabina todos los 3 meses que andaba aquí en Estados Unidos.
0: Ni iba a hacer pipita, dejábame, digo, pero ni iba a hacer del 2.
2: Y mira, compraba unos repuestitos para el carro, me dejaban, fui pues, allá a Guatemala, gordo, porque tenía que estar cuidando la tienda, y ahora pues me puedo dar mis capaditas.
0: Ey, le estáis hablando de que en la pradera, que no sé qué, yo no le
2: digo. Yo lugares no conozco donde ella, pues tiene creo que tarjeta hasta de cliente frecuente, yo lugares no conozco.
0: Una tarjeta VIP tiene ella, tarjeta VIP.
2: Ahí la conozco, doña Stacy, le dicen.
0: Doña Stacy, siempre va a querer que tiene la silla rotadora, le dice.
2: Sí, no, gordo, aquí vamos para Guatemala a dar una vueltecita, gordo querido.
0: Bueno, saludos ahí al buen Luis Selva. Saludos
2: bueno,
0: a todos.
2: Aquí vamos en familia, pero vos sabés que regresamos pronto, gordo, así que nos escuchamos pronto. No le den caso al gordo que anda en ningún lado, no estoy preso, no me he casado, no hay ningún tipo de mentiras que ahí dicen en esa radio.
0: Viernes.
2: Es verdad.
0: El viernes venís, vea, Paulino, viernes.
2: No, hoy mismo, solo
0: hacer una
2: voltereta, vamos.
0: Solo echar ahí, solo
3: Express.
0: La... El rapidín. Ey, mira, es que él está incitado de jayanada,
3: no.
2: ¿A qué se refiere con que va a ir rapidín usted?
3: De que va a ir a hacer la vuelta rápido.
2: Express, o rápido.
0: El rapidín Selva, mira, te acaba de trabar la Ceci. ¿Qué mujer esta más pícara vos?
2: Bueno, ahí están el dúo dinámico, Stacy y el gordo, la picardía total.
0: Salud, pájaro, que te vaya bien.
2: Saludos, bendiciones.
0: Salud. Ahí va Diego Paulino Selva. De soltala, Erika. Pida la rola que quiera. Pida la rola que quiera. De soltala, Erika. Bye, baby. Y ponerlo WhatsApp.
3: Hello.
0: No le haces caso.
4: Sí, de soltarla, Erika, de soltarla.
0: Ahorita te lo ponemos.
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1: ¿Qué dice el WhatsApp 618 de soltar a Erika? ¡Buenos días, hermana!
2: De soltar la Erika, buenos días, gordito, buenos días, un saludo aquí de Long Island, Nueva York.
1: No, Long Island,
2: aquí activado, como siempre, escuchando lo mejor de ustedes. Gordito, por favor, poneme una canción que se llama Si tú quieres tu mujer. Buenos días, digamos.
1: Buena. ¿Qué otro?
3: De soltar la Erika, pone ahí para que retocen, le digo, alcalde. Anda desatada, le Stacy.
1: Anda picaraza la Stacy ahorita, la hembra.
2: La cámara. A ver conmigo. De soltar la Erika.
1: Día y hermano, por favor, día, buenos días. Buenos días, hermanos. Qué gusto ver todos los que van en la costa, arriba las manos. Todos los que van ahorita en el transporte colectivo con las manos arriba. ¡Que le llegue el fuego!

0: Cuando la gente está ahorita azotando, azotando, desatada. Azotada, desotada. Desatada. Que lo puedes escuchar por la cul. Ey, qué bonito, qué bueno que escuche la cul.
1: Sí, totalmente, hola.
2: Buenos días, juveniles. Con la factoría yo siempre creí inicialmente que era un dueto de mujeres. No sé si a alguien le pasó lo mismo, pero la voz de su chavo, híjole, parece más de mujer que de hombre.
0: Ah, es que de hecho yo pensé que Dilover era niga, ¿va? Así cantaba niga.
1: Mira, hola.
0: Dale, dale.
3: Buenos días, cool. Saliendo del trabajo, saliendo del trabajo. Buena rola, papi, buena rola. Ponete ahí. Yo la vi llorar de Don Omar. La vi llorar de Don Omar ahí, porfa. Saludos desde el aeropuerto hasta San Juan Talpa.
0: Puro reggaetón viejo ahorita.
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0: Ay, DJ, hermano, todos los días que hay un de soltar a Erika, tiene un facto.
1: Ajá, ¿cuál es el facto de ahora?
0: El facto de ahora es, vamos a ver, DJ, hermano. Buenos días, hermano. Le diré una verdad, un facto, hermano. No importa usted qué tan cristiano sea, qué tanto lea la Biblia, no importa a cuántos cultos vaya a la semana, si usted no tiene pisto, lo dejará la hermana.
2: Héctor.
0: ¿Cómo no? Espéreme.
2: Por clan.
0: Por favor, volvamos. Espérate.
1: Repitamos.
0: Bajémosle volumen. Ajá. Este es el facto de la semana de día y hermano. Hermano, no importa cuántas veces vaya a la iglesia, no importa cuántos días lea la Biblia, no importa cuántas veces usted le diga te amo a la hermana, si usted no tiene dinero, lo dejará la hermana.
3: Pa' que te enamore.

0: esto que dijo ahora.
1: Sí, pegó a muchos.
0: Si usted no tiene dinero, lo dejará la hermana. Es un factor real. Buenos días, hermanos. Así que póngale las pilas. Haga billetes, porque si no, por gusto. Buenos días, hermano. Levante las manos.

0: Vaya, la última ya. La última de soltar a Erika. Gracias por ahí estar pendiente de soltar a Erika. Que dice WhatsApp, baby. Vaya,
1: pues
0: pónganse
1: ahí
0: con
1: el señor de la noche.
0: Ya te la buscamos. Medio te escuchamos.
2: Buenos días, hermano. Buenos días. Se le hace muchas bendiciones, hermano, hermano. Qué bárbaro, hermano, con ese facto. Qué bárbaro, hermano, hermano. Hermano, no somos así, hermano.
3: Que no somos interesadas, dicen vos.
0: Sóquela. Sóquela. Ey, saludos para todos los que escucharon el de soltar a Erika. Nos despedimos con la caballota. La hembra.
4: 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Yo le llamo sentimiento.
0: Y el sábado va a estar la Ivy Queen allá en Santa Ana.
3: Muchos le dice, vas a estar en Santa Ana, gordo.
0: De Choto,
4: ahí. Miento.
0: Ahí va enfrente a la alcaldía, así que llega temprano la Ivy Queen.
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0: 6:31 de la mañana, buenos días, juveniles de la mañana. Miento. Los juveniles de la mañana estaremos en vivo el día viernes desde Santa Ana.
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0: Buzos, caperuzos.
4: Yo le llamo sentimiento. Sentimiento. Vamos a roncar ahora. Hey, ma, flow, dos. Vamos. 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Oh, hey, soy la diva.

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1: Para todos esos amores que dicen ser perdidos y para todos esos que no pudieron ser. Esto dice así. Ella

0: mira, baby, agarraron a los bolos que están dando duro. ¿Viste unos videos que hicieron virales?
1: Sí, en un restaurante se dieron unos madrazos.
0: Unos bolos ridículos, porque son unos bolos ridículos.
1: Sí,
0: están peleando por Real Madrid, por Argentina.
1: Argentina y España.
0: Miren, de verdad. Ahí sale
1: no,
0: que
1: creo que el fanatismo excede
0: sí,
1: tampoco. Es un límite.
0: Pues está bueno que usted, pues sí, tenga su afición y que no sé qué. Y que pues sí, pues que...
1: Y que ame a Messi.
0: Pero que disfrute, hombre. Pero no, está, sale un brother ahí que le pega con una banca en la cabeza. Un brother.
1: Sí, o sea, ya... sí no. Hasta mujeres también estaban ahí metidas. No,
0: unas maestras locas ahí dándose duro. No, mire, de verdad, o sea, cálmense, hombre, ya el año 2026, primero que si usted se está dando riata con unos bolos, dos días va a estar ahí en su casa, porque el siguiente día lo van a llegar a traer los policías, porque pues sí, es re viral el video. Creo que son dos sucesos diferentes, en dos lugares diferentes.
1: Lo que he visto es en un restaurante donde están las mesitas, así como...
0: Es que hay un pleito de dos mujeres.
1: Ajá.
0: Ese para mí me parece que es uno.
1: Ajá.
0: Que dos maitras ahí, que cada quien agarra a su mujer, va. Y hay otro donde se dan, pero hasta con una silla en la cabeza.
1: Ese creo que es el que he visto, fíjate. ¿Qué? El de las mujeres no, no sabía qué mujeres habían.
0: ¿Sí? Las mujeres se engreñan ahí.
1: No, qué pena. No, niños, no hagan eso, la verdad.
0: Sí, hombre, ya en el 2026 ya no está de moda andarse peleando.
1: No, además que ahora lo graban y ya se va a quedar ahí.
0: No, y aparte que usted no se mira así como que muy español, ¿verdad? Que digamos así como que muy argentino.
1: Sí.
0: No. O sea, yo no lo veo así como que es de... como que es de Boca, como que es del barrio de La Boca. No lo veo tan así, pues yo lo veo así morenazo. Ajá. Así que no se pele, hombre. 6:48 en los juveniles de la mañana. Ya viene la sección gracias a Lecheira 26.
2: Ya no estoy
0: recordando las canciones de infancia, así que si tiene alguna, pídala ya.

0: San Marcos fue el desmadre, dicen, de las sillas y mesas.
1: Se estaban viendo y las cheras por quererlos apartar, las botan. Son unos golpes.
0: No, sí, fueron locos.
1: Intenso, pero fueron como 2, 4, 6, como 10 personas creo que involucradas.
0: Ajá, creo que es una gente de una comunidad argentina aquí.
1: Sí, vea, yo creo que sí, algún comentario. O sea, algún salvadoreño le dijo un comentario no agradable y ellos fueron a defender a Messi, ¿sabes?
0: Un primo de Messi.
2: Estoy cerrando.
1: No, ey, pero mira que los habrá provocado.
0: Loquitos como ya en el salvaje, dice Alex Ortiz. ¡Ey, grapa ciudad, papi Alex!
1: No.
0: El día en el salvaje, el día que perdió Messi, subía fotos de Messi llorando y yo como... Alegre porque estaba Messi.
1: Vi una foto que subió un post y se empezaron a... mejor que me eliminó la publicación.
0: Claro, es loquito.
1: Ah, pero bueno, el
0: no es una persona muy normal que...
1: Pero relájese, chicos. O sea, imagínense, a ustedes les encanta mucho Messi y todo, o sea, pero tampoco... No, él ni los conoce, pues, ni saben que...
0: No les interesa. Ahorita Messi va a estar dormido. No crean que Messi está sufriendo. Va a estar dormido en un apartamento... Uy, él anda haciendo masajes, hay como 25
1: sí,
0: mujeres en las pies.
1: Se han peleado por mí, ¿dónde?
0: Están peleando por una... Preso, están ahí por una tontería. 6:53. Estamos anotando para el Hostal El Caracol. Si usted quiere ir, mándenos el Scream Shop, que ya lo sigue en Instagram. Y su nombre completo. Vamos a anotar en este momento. Okay. 25.

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3: Se viene la sección gracias a Lecheira 26, recordando las canciones de infancia en este bloque. Así que si usted tiene alguna que quiera que le pongamos, mándela ya a las notas de voz 7861-7364, ¿verdad, baby?
4: Así es, tenemos audio.
3: ¿Qué dice? Dale, hembrita.
5: Veniles, Stacy, pongan Los Guardianes del Universo de los Caballeros del Zodíaco.
3: Ya te la ponemos, con eso arrancamos. 6 de la mañana con 56, 4 minutos a las 7.
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0: 7 puntos, se viene la sección, gracias a Lecheira 26. Así que vémonos.
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0: Esta sección se trata de poner musicón viejo, así de series animadas que nos recuerden cuando éramos ñaños. ¿Tenés alguna voz que te acuerde?
2: Niños.
0: A vos.
2: Fíjate que la de CatDog, los Rugrats también.
0: Bueno, pidieron esta es la primera y después usted pidió...

0: pedido, baby? ¿Cuál has pedido?
1: Póngame la pequeña Lulú ahí.
0: Misterio.
1: Señores de la cool, ese gordo sabrosón. La pequeña Lulú.
0: Lulú. Vaya Steven. Pequeñito. Vaya Steven, ahí le va.

0: pequeña Lulu. Vea, ¿qué dice WhatsApp?
1: Hey, gordito, Stacy, buenos días. Hey, gracias a Lecheira 26, puedes poner la que a mí me recuerda a la infancia. Los Castores Cascarrabias, la que salía en Nickelodeon.
0: La voy a buscar después de esta. Después de esta, bien.

0: 5, ¿qué pasó, baby?
1: Y por acá, buenos días, la de Sailor Moon.
0: Ahorita viene, ahorita.
1: Kenna Nickel.
0: ¿Cómo?
1: Kenna Nickel.
0: Sailor Moon, el Moon Opening One.

0: esta es la última que suena, gracias a Lecheira 26. Esta es la sección, escuche.
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0: Esta es la última. Recuerde que la sección es todos los días gracias a Lecheira 26.

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0: baby, ¿cuántos días faltan ya para Navidad? Busca ahí. No, pero la gente buscando cuántos días faltan para el otro mundial. No. Preocúpese, ¿cuántos días faltan para Navidad?
1: Échate para acá.
0: ¿Cuánto falta para el 24 de diciembre?
1: En la graciosa.
0: Eso necesito saber yo.
1: En la graciosa, la vida es más sabrosa.
0: Ay, desde ya, simulacro navideño, baby, si ya estuvo.
2: 5 meses y 3 días.
0: Ah.
2: Dice acá.
0: Es cierto,
2: cinco meses.
0: O sea, que faltan 5 meses y 3 días
2: y
0: para
2: tres
0: Navidad.
2: Días.
0: Ay, hijo de puya.
2: El tiempo está pasando súper rápido. Bueno. Ey, después de las fiestas agostinas, ya vos.
0: O sea que ya en un par de días de eso vamos a escuchar esta rolita. Espérate, que le di volumen. Pues la madre, o sea que ya va a ser Navidad en 5 meses. ¿Y cuántos días dijiste?
2: 5 meses y 3 días.
0: O sea que ya va a salir, ya va a salir del congelador esta rola también. Espérate, a ver, esta.
2: La de...
0: Ay, no, está abusada, eso no sirve. Vamos a ver, ahí está. O sea que ya en 5 meses va a salir esta rola. Sí, The Last Christmas. Bueno, que aquí la gente es exagerada, porque aquí...
2: Si ni escuchas a veces, pues...
0: No, hombre, aquí la gente ya en septiembre ya están poniendo esta música. Cálmense, hombre, o sea, relájense.
2: Sí, soy vos.
0: Ay, hijo de...
2: Ey, la heladita, la heladita.
0: Los juveniles de la mañana siempre hemos tenido una campaña que nosotros queremos ser los primeros en decirle feliz Navidad y próspero año 2039. Imagínate, en el 2039 ya no va a estar vivo.
2: No,
0: ¿cuántos años
2: no.
0: va a tener vos en el 2039?
2: Quiero ver, tengo 31 y ni quiero saber cómo me siento.
0: 39, estás hablando de... Juela más. Yo voy a tener como unos 50 años, pues, ¿verdad?
2: ¿Cuántos años tienes?
0: 40 tengo. 53, pues, ¿verdad?
2: Porque voy a tener como 39.
0: La edad de Marvin y Diego, güey. Sí, le...
2: Ya Diego no va a estar, pues.
0: ¡Es la basura!
2: Ay, ya mi tío no va a tocar.
0: 5 años de muerto. Desde ya, nosotros queremos ser los primeros en decirle ¡feliz Navidad! ¡Feliz Navidad y próspero año 2027! Ahí manden notas de voz ahorita diciendo feliz Navidad. Ya, pero notas de voz ya. 7861-7364.
2: Ya dicen 157 días para estar comiendo cada hora panes y todo lo que nos regalen.
0: ¿Cómo dijo? ¿Cómo?
2: 157 días para estar comiendo cada hora panes y todo lo que los regalen.
0: Todos los sobrantes de la comida. Fiestas navideñas, mire qué chivo, porque se viene una fiesta navideña donde todos ganan menos usted. Hasta una maestra que tiene 3 días de haber llegado a la empresa ganó una canasta y usted que tiene 10 años de estar ahí no se gana nada. Regalan $100. $100 regalan y lo gana el drogo de la empresa y usted que tiene hijos, familia, no se gana nada. Usted que todos los domingos va al taber a la iglesia, no se gana nada. Ah, pero el bolo que anda manejando en las motos, ese gana.
2: Hola.
3: Gordito, feliz Navidad. Feliz Navidad.
0: Feliz Navidad.
2: Feliz Navidad.
0: Feliz Navidad.
4: Gordo, feliz Navidad.
2: Eso, güey, así se siente el ambiente.
0: Sí, hombre, es que ya es Navidad. Ya basta del mundial, ya.
2: Ya van a andar los carros las naricitas rojas que les ponen.
0: Ah.
2: Ya los carros ya van a andar la naricita ya, roja que les ponen con los cuernos.
0: Toda tía rosa ahí.
2: Casi que todo el...
0: Desde octubre se la ponen. Saludo a usted que nunca quitó las guías del techo. Bueno, que este año no ha llovido mucho, pero ahí las pobres guías ahí aguantan agua. Aguantan agua, aguantan sol. Llega una paloma y las picotea. O sea, pero ahí están y usted las va a encender, ¡plac! Y encienden, las va a usar todavía.
2: Ya.
3: No, hombre, hoy que ponga temprano el arbolito aquí en El Salvador del Mundo.
2: Vaya. Sí, que no lo vayan a poner hasta una semana antes.
0: No, hombre,
2: del 24.
0: Es que el año pasado, ¿no te acordás que no sé qué? Que no les habían venido unas piernas, eran pájaros. Que no les habían venido una gran pieza de China y que lo iban a inaugurar.
2: Está medio chueca, no sé qué.
0: Y que no sé qué, y que usaban las piezas de un árbol. Ah, a la casaca. Nosotros queríamos ya que encendieran esa babosada.
2: Sí, porque duró poco, vos. Sí, duró hombre. Poquito.
0: Sí, hombre, cuando lo vinieron a encender, ya se había acabado la Navidad. Feliz Navidad. Manden notas de voz ahorita que estamos en modo Navidad.
3: ¡Hey! ¡Feliz Navidad, gordo! ¡Sabor, sabor!
0: ¡Sabor! Cabal.
3: Todavía tenemos las guías navideñas en las ventanas. Como no ha llovido casi, van a estar buenas para fin de año. ¡Saludos, viejo! ¡Hasta la Costa del Sol!
0: ¡Costa del Sol! ¡Costa del Sol!

0: después cuando le venga a decir feliz Navidad, ya le digo primero la culo, ¿ok? Y los juveniles de la mañana. Siempre los primeros, ¿ok? Y pendientes porque ya les vamos a estar contando cómo va a estar la onda en Sibarland, porque se viene Sibarland y ahí va a estar la cool. ¿Ok? Chao.
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2: Este viernes vamos a estar los juveniles de la mañana en transmisión en vivo desde Santa Ana. Santa Ana, querido, allá nos vemos. Me imagino que... ¿Dónde dijo Marvin? En el Redondel, en la entrada.
3: En el Redondel, okay. Exacto.
2: Vamos a estar en la entrada allá en el Redondel Metrocentro. Así que ahí nos vemos desde las 6 de la mañana a toda la gente allá en Santa Ana. Los juveniles de la mañana en transmisión en vivo, ¿ok? De hecho, en este bloque que viene vamos a hacer un mini especial de la Feria Ganadera, ¿te parece?
3: Eso.
2: Así solo banda, bueno, hija. Bien. Saludos al güero. Ey, al güero me lo encontré el fin de semana. Saludos al buen güero.
3: ¿Güero?
2: Estuvo bueno.
3: Saludos, güero.
2: Al güero.
3: No, la verdad es que no, pero lo saludo.
2: Alex, hola. De la banda LL, el güero.
3: No, me lo puedo. Ponémelo ahí. Ponemos no, musicón.
2: ¿Querés que te enseñe el del güero?
3: es que con vos no sé, fíjate, a veces que...
2: Ey, el güero es un hombre que canta, hija. Yo,
3: pues sí, por eso... Ponémelo ahí.
2: Sí, que te vas a poner una foto del hombre y que cuál es el... Ellos son los picardías.
3: No, fíjate que no, te dije, poneme ahí la canción.
2: Ponémelo ahí, me dijiste, ¿cómo le...? 729, buenos días.
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0: Marvin Ali. Marvin Ali Funes, hey, el fin de semana nos vamos, el viernes nos vamos para Santa Ana, Marvin Ali Funes. Me voy para Santa Ana. Hey, hoy es el día del chucho. Hoy es el día del perro.
1: Era una, y esa rola era una, era un cover, va, pero.
0: Era cover, no era de aquí.
1: Era una, y esa rola era una, era un cover, va, pero.
0: Era cover, no era de aquí.

0: saludos, saludos
1: del amor.
0: Creo que nos encontramos en el desfile hípico. Ahí nos encontramos, regalamos bastantes premios, así que saludos para toda la gente que nos haya.
1: Spicy nos está quedando aquí, nos está durmiendo.
0: ¿Qué pasa?
1: Ey, Spicy, ¿y vos segura que tenés casa? Porque yo vengo, mira. Yo vengo en la mañana que está el Spicy.
2: Es mi segunda casa.
1: Yo vengo. Mira, y vos segura que tenés. Porque yo vengo aquí.
0: Aquí está.
1: Me encuentro. Salgo de turno, allá le encuentro en la Plus.
0: 7 de la noche.
1: A veces subo y está dormidita ahí en mi oficina, sí. Bien parqueadita.
2: Bien dobladita.
0: 7 de la noche aquí la encontramos.
1: Saco los papeles, yo sé que hacer el ruido al Spice. Solo oigo que le hace. Solo yo para no despertarla, va gordo. Y de repente.
0: Porque con las pupusas revueltas come.
1: Porque solo
3: de chicharrón.
1: Porque solo curtido.
2: Solo de chicharrón.
1: Solo de chicharrón come.
0: Ey, pero no has ido, baby. ¿Por qué no has ido?
2: Ey, no, vos, ya voy a ir.
1: Vengo a media tarde. Que anda el Spicy.
2: Aquí ando también.
1: Vengo en la noche. Que está
2: aquí
1: con el gordo.
2: Estoy.
1: Segura que
2: es mi segunda casa. Por ahí, que por ahí tengo mi cuarto.
0: De hecho, hoy le dije al Spicy, va, se acabó. Ya estuvo, se acabó de Por Gusto Radio. Ya no podés venir en la noche. Ya podés irte. O sea, ya.
2: Poderme enfiestar.
0: Poder relajarte y poder decir, hoy puedo ir a cenar con mi novio.
2: Con el muchacho.
0: Con ese hombre. O sea, hoy sí ya puedes hacer planes, baby. Así que poder relajarte ya. Ya estuvo, ¿ok?
2: Ya, totalmente.
0: Buenos días. 7:39. Pendientes porque hoy es el día del chucho y vamos a regalar algo. Ya nos van a informar qué será. Buzo Caperuso, 7:39.
4: No pudieron ser. Esto dice así.

0: Mire usted, por más que pase hablando ahí de Messi, que no sé qué, no va a ganar la copa, ya estuvo. Mira, siento que la FIFA le dijo que no ganara Messi. Son tonterías.
1: Solo son tonterías. Ey, mira, ya dejen de hablar. Mira, ya dejen de hablar que el partido amañado, que no se cae, que el Barcelona, que el Barcelona campeón. Sí, hombre, el Barcelona es el campeón del mundo. Está
0: no,
1: bueno.
0: No se puede.
1: Sí, hombre, loco. Pero ya basta. Pues, ya déjame dormir, hombre.
0: Ya estuvo. No, es que miren, es que la verdad que si es que si Bocinha. Ah, hombre, ya. No.
2: Pero Bocinha ya anda. Ahí anda por ahí en los Estados Unidos dándole también ya por el rato se viene y le dan un tour. Bocinha,
0: loco. En el Alianza lo van a presentar.
2: Claro, ahí va a estar como un portero.
0: Y no me parece Bocinha

0: Va a agarrar un buen contrato ya, a ver. Sí. Yo siento que mucha casaca ya, porque no veo que tanta casaca, que el Inter, que no sé qué, no veo que firme.
1: Yo no he visto que él que haya firmado. Yo lo vi con la camisita ahí, con Beckham y todo, pero no sé si es IA.
0: Es que la primera era IA, pero sí, o sea, tiene una... Ha hecho una muy buena relación con Messi, porque de hecho dicen de que Messi le... Que es pájaro también, porque la gente solo mentía.
1: Dicen que Messi se quedó hablando con él en una reunión después del partido.
0: Después del partido. Eso es lo único que se sabe, y por eso es que la gente empezó a especular que iba para el Inter Miami.
1: Y mira,
2: traes a los mayores.
1: Y mira, la final del otro mundial va a ser así, mira. ¿Oye? La final, El Salvador 2, Italia 1.
0: Pero los que no van, la final de los que no van al mundial. O sea, no, pero Italia en el 2030 se va a ir ya.
1: ¿Qué?
0: Sí.
2: Nosotros no.
0: Nosotros no.
2: Ahí es donde
1: están ustedes equivocados, porque nosotros vamos a ser parte del mundial. Ahí vas a ver que el estadio de aquí lo van a ocupar.
0: No se puede. Bueno.
1: ¿Cómo no se puede?
2: Pero no este, no, este que
0: viene.
2: Pero en el
0: 2038. Ajá,
1: ¿no? Porque es el país más seguro. ¿Por qué no vendría aquí? A, no, si pero... van a hacer uno en Uruguay, uno en... ¿Por qué no van a hacer uno aquí en el... En el, ¿cómo se llama?
0: Mientras esté el mundial.
2: El Salvador se llama ahorita Pepe, el estadio.
0: En el Brian O'Connor.
1: En el Pepe Zurita.
0: En el Brian O'Connor.
1: Porque no va a ser uno en el Pepe Zurita, loco.
0: En el Diego Paulino Stadium.
1: Ey, ¿cómo le son relajos ustedes?
0: Ey, ¿cómo le pondríamos ese estadio? Ya estábamos hablando de eso. ¿No?
1: ¿Cómo le pondríamos Spice?
0: Iván Barton, Steven.
2: Iván Barton. Bartolomé.
1: El Steven, le pusiera yo.
0: El Steven.
1: El Steven Guardado.
0: Mira, la verdad que a saber cómo le van a poner a ese estadio. Pero
2: pues ayer dijiste que el Salvador.
0: No, yo le dejaré el estadio El Salvador mientras no hubiese nadie. ¡Guau! Wow.
2: Sí, a Mágico ya no, niños. Por
0: no,
2: favor.
0: A Mágico ya estuvo. No. Ni Monseñor Romero.
1: No le podemos poner el estadio Julis Aventura.
0: O el estadio Brian Tamacas.
1: Ajá.
0: Saludos al buen Tamacas.
1: Saludos al Tamacas.
0: No, no sé cómo le pondría, pero yo le dejaré El Salvador, va. Mientras no haya alguien relevante. Estadio Nayib. Estadio Nayib.
1: Fíjate que sí se debería llamar el Nayek.
0: El Nayek Stadium.
2: ¿Vamos al Nayek?
1: Vamos al Nayek Stadium.
2: ¿Dónde va a ser el concierto? En el Nayek Stadium.
1: Pero se debería llamar así por todo lo que ha hecho.
0: La verdad que sí.
1: La verdad que se lo merece.
2: Una plaquita.
1: Le vamos a dar chance que le ponga. Le vamos a dar nosotros
0: Chinese.
1: Chance que le
0: ponga. No, la verdad que debería tener un nombre de alguien relevante de este país. Y no siempre tiene que ser deportista, sino que relevante. Pero bien relevante.
1: Sí, ajá.
0: Shafiq Handel.
2: No, yo
1: el estadio vos. Chichón.
2: De ahí,
0: Handel
2: por ahí.
0: No, Shafiq ya no. Ni Shafiq, ni Monseñor, nada, ya estuvo. 7:45, buenos días. En notas de voz, mándenos ahorita usted cómo le pusiera el estadio. Notas de voz, 78.
1: Sí, cómo le pusiéramos al nuevo estadio, Mara.
0: Va, 7861-73.
1: Porque va, ya está el Mágico González. El Chelona Rodríguez puede ser por la Chelona, mira.
0: El Rodolfo Zelaya.
1: ¿Y por qué va a ser Chelito?
0: Ajá. El, por la zona.
1: Blanquito.
0: De gente blanca.
1: Le pongo un estadio de la Chelona.
0: Rodolfo Zelaya. ¿Y Rodolfo?
1: No, el estadio de la Chelona le queda bien porque
2: sí,
1: va a ser Chelín.
0: Sí, porque solo Chelona.
1: Por la Chelona.
0: Ahí viven solo Chelonas por ahí.
1: Sí. Y ahí por ahí solo Chelonas vivimos.
0: Con los Chelitas. 746, buenos días.

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1: Ahí están subiendo el Gordo Stadium.
2: Vamos a ver, vamos.
3: El Bukele Stadium.
2: El Bukele Stadium, Stadium.
1: Y aquí también está poniendo, mira, la Torta Stadium, porque parece torta.
2: La torta, la pero torta
1: una
2: llena.
1: Una torta bonita.
2: Ah, una torta de yema. Ajá. Así.
1: El Sopa Stadium, porque parece guacalito.
2: Parece sopón, ¿verdad? El Tazón.
1: Ajá, el Tazón Stadium.
2: Que parece Tazón, fíjate. Va a estar bien bonito ese estadio. 2027 se inaugura, supuestamente. O sea, el otro año.
4: La Tenchis Stadium.
2: Luciana Sandoval Stadium. Va.
4: Marvin Ali Stadium.
2: Don Willy. Don
1: no, pero ese está cerca que lo ponga.
2: Don Willy Maldonado Stadium. Va.
1: Sí, fíjate.
2: El Chile Rux.
1: Están diciendo Nayek, que le pongan Nayek, pero no Nayek.
4: Nayek.
2: Nayek.
4: Sí, así como lo pronuncia el salvadoreño, Nayek.
1: El estadio Nayek, que le ponga.
2: Ese es Nayek, pero Nayek, sin B, solo Nayek.
1: Ey, sí, porque fíjate que están ellos haciendo algo por el deporte también.
2: Lo bonito. La foto para la... No, estadio va a estar bien bonito, 2027. ¿Con quién lo inaugurarás? Yo te voy a decir una locura, ¿y por qué no imagínate inaugurarlo con Cabo Verde? Cabo Verde, la selecta, Boxiña.
1: Y como con todo y así, con ella todo se puede, porque no tenemos Michael Jackson.
2: Michael. Ey, no, pero ¿qué equipo traerías vos? Si andar de locura. Cabo Verde, El Salvador, imagínate, Boxiña ahí.
1: Ah, no, equipo. Cabo Verde, El Salvador sería bonito. Cuando gana Cabo Verde, nos pega una gran goleada.
4: Sí.
2: O Argentina, El Salvador. No, porque ni va a venir Messi,
1: ¿verdad? Sí. Yo como soy loco, gordo, haría lo que la gente quiere ver.
2: Barcelona, Real Madrid. ¿Qué haríamos?
1: Yo trajera para asegurar que juegue Cristiano Ronaldo, pues. Y que juegue Messi.
2: Juela, Portugal, Argentina.
1: Sí, va. La final que la gente quería ver.
2: Juela.
1: Yo quería ver la gente, ¿no?
2: No cabe la gente ahí, explota.
1: Ey, viene hasta de todo Centroamérica.
2: Todo el mundo vendrían a verla. Sí,
1: ¿por qué no?
2: Sería una locura. Pero es que ese estadio lo van a inaugurar con algo así. Ya vas a ver. 7:51 de la mañana.
1: Abunda cuando nadie roba, loco.
2: Pues sí.
1: Vamos a traer a esas dos elecciones, ya vas a ver.
2: Y de billetillo va a estar bueno. 7:51.

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0: Marvin Ali Funes Juvenil.
1: Gordo, gordo, gordo, sorpresa. Hoy es el día del chuchito.
0: ¿En serio, Juvenil?
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0: Llévalo a dar una vuelta al parque, bro.
1: Sí, llévalo allá al Maxi Chucho Park, que vaya a celebrar, dele Maxi Chucho. Y bueno, hablando de Maxi Chucho y el Maxi Chucho Park, tenemos acá a nuestra vocero oficial, quien nos va a dar información de todo lo que va a estar aconteciendo en este día bonito del día del Chuchito. Hola, buenos días.
2: Hola, buenos días. ¿Qué tal, Marvin Funes? ¿Qué tal, gordito Dieguito?
1: Aquí.
0: Contentos, Benito.
1: Felices porque podemos celebrar el Día del Chuchito, gracias a Maxi Chucho.
2: Así es. Les cuento, este día se celebra el Día del Perrito. Y para Maxi Chucho ese día es demasiado especial, porque gracias a ellos es que Maxi Chucho está aquí presente para poderles apoyar y acompañar en todas las etapas de la vida. Y a pesar de eso, Marvin.
1: Ajá.
2: Quiero contarles una sorpresa.
1: Ajá. Cuéntenos.
2: Este domingo 26 de julio nos acompañan todos a las 3 de la tarde en el Maxi Chucho Park, que está ubicado en la planada del Parque Bicentenario. Queremos celebrar en grande a los peluditos del hogar. Y queremos darles premios, sorpresas, dinero en efectivo. 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
0: Esto okay. Va a ser el domingo 26, o sea, este domingo, Berito.
2: Este domingo.
1: A partir de las 3 de la tarde.
2: A partir de las 3 de la tarde, así es. Así es que los esperamos a todos. Todos tenemos marcas patrocinadoras que nos estarán acompañando y van a regalar premios para todas las personas que nos acompañen. Y les quiero contar algo. Tengo cinco pelotas que quiero regalar con ustedes.
1: Va, mira, hoy el chuchito te da la pelota para que vayas a jugar.
0: Para que juegue con él. ¿Verdad?
1: Para que veas que cómo los chuchitos son de lindos.
0: ¿Y cómo nos la vamos a ganar, Benito? ¿Cómo nos ganamos esas pelotas?
2: Que nos manden una foto de su perrito y nos digan que este domingo van a llegar. Hola, nos vemos este domingo con Lucky a las 3 de la tarde en el Maxi Chucho Park para celebrar en grande a mi perrito. Así que el domingo tiene que llegarla a reclamar con su perrito junto con el mensaje que nos envió.
1: Vaya, repitamos una vez más la dinámica. Sería que usted nos mande una foto con su chuchito.
2: Con su perrito.
1: Y inmediatamente usted se hace. Bueno, son los primeros cinco, ¿va? Porque son cinco
2: pelotas. Los primeros cinco. Y nos diga, nos vemos este domingo a las 3 de la tarde en el Maxi Chucho Park en la celebración.
1: Nos vemos este domingo en el Maxi Chucho Park en la celebración. ¿Dónde está el Maxi Chucho Park, Berito?
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1: Y ese ahí está perenne, ¿verdad? 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
1: Ajá, el Gato Park.
2: 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Bueno, primero Dios ahí, Don Fino miau miau, ¿verdad?
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2: Así. Me parece perfecto. ¿Para qué? 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
1: 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Es que este spicy no nos está poniendo atención.
3: No, es que aquí están, ya nos están enviando fotos. Entonces estaba viendo el WhatsApp.
1: Ellas nos mandaron las primeras fotos.
3: La primera foto con el perrito.
0: Pero nombres completos, porfa.
1: Pero pongan su completo. Vamos a ver el audio.
4: Nos vemos este domingo 26 en el Parque Bicentenario, en el Maxi Chucho Park, para celebrar a nuestros peluditos.
1: Me gusta esta foto, ¿sabes? Se la puede describir porque ahí sale el papá chivatado, sí, ¿cierto? El papá
0: chivarrín.
2: Compártanos esa foto y la vamos a subir a las redes sociales de Maxi Chucho.
1: Ya la vamos a mandar. Ahí sale el papá chivatada, la mamá chivatada, sí, el niño bonito.
3: Hasta el perrito.
1: Y pues sí, es que el perrito es el show.
0: Chucho guapo, Chucho guapo.
1: Hasta el perrito, si el perrito es el show ahí, pues qué bonito.
2: Eso es lo que nos encanta.
1: Sí, ey, qué bonito este perrito.
2: En familia.
1: Ey, ¿cómo se llama este chuchito? Qué bonito, bonito.
0: Sí, manden los nombres completos y nos manden el nombre del chucho, ¿ok?
1: Sí, ahí
0: manden el nombre.
2: Ya tiene su palo.
1: Ya tiene su pelotilla, ¿eh?
0: Vaya, nombre.
1: Gracias a Maxi Chucho.
0: Nombre completo, nos tiene que mandar una nota de voz ahorita que nos diga que se viene este 26 de julio allá en el Maxi Chucho Park. Vamos a celebrar el Día del Chucho con los buenos amigos de Lucky y van a estar también desde las 3 de la tarde. Si usted quiere una pelota, le vamos a regalar una pelota gracias a Maxi Chucho.
1: Sí, lo que tiene que hacer para ganarse la pelota es mandarnos la foto como nos la ha mandado esta familia.
0: Y la nota de voz.
1: O si usted no tiene familia, si usted es alón como aquel.
0: Como don Paulino.
1: Como don Paulino.
0: No lo vive con el chucho,
1: pero
0: el sol.
1: Chuchito, entonces mande su foto con su chuchito, pues.
0: Claro, así es fácil.
1: Si tiene familia y mande la foto a la familia con el chuchito.
0: Así es el Basil.
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0: Gracias, Benito.
2: Así que los esperamos. Estamos muy felices que vamos a pasarla bien. Vamos a celebrar en grande. Y lo mejor de todo, que vamos a poder compartir con todos nuestros peluditos este día, en su día especial.
1: Bueno, ahí está. Una pelota gracias a Maxi Chucho. Señoras y señores, continuamos con más música a través de la mejor estación de El Salvador, Cool FM.

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1: 8:17 de la mañana, buenos días, Juveniles de la Mañana. Tenemos, como siempre, todos los martes a la doctora Stephanie Palas.
2: Ya todo está. ¿Qué
3: tal? ¿Cómo están todos?
1: Bienvenida, doctora, ¿cómo está?
3: Súper bien.
1: ¿Cómo está Bernardito? ¿Cómo está?
3: Sí, a un mes ya, prácticamente.
4: ¿Hoy cuál es el tema que le traemos a la gente, doctora?
3: Hoy el tema es...
1: Dios mío.
3: Hoy el tema es que todo, que sí, todo...
4: Tiene que tener una sonrisa todo, bonita.
1: ¿Cuál es el temón de ahora, doctora?
3: El temón de ahora es que podemos hacer cambios de coronas y puentes.
1: Híjole.
3: En una sola cita.
4: Mire, doctor,
1: una sin tanta paja, mire,
3: doctora, sin tanta paja. Ajá, cabal, solo, en una cita. No tiene que estar ahí meses en la clínica para que le quede bien algo. En una misma cita, con el color que tiene que ser, con la forma que tiene.
1: Con el color de tus ojos, doctor, con el color de tus ojos.
3: Cabal, no, es que mire, hay pacientes que llegan a la clínica y yo los veo y yo les digo, mire, ¿cómo se dejó poner ese puente? Digo, si no tiene nada que ver con su color de dientes. Es que mire, me dice, ya estaba cansada de irme. Y al final dije, sí, póngamelo.
1: Tipo Michael, uno amarillo, uno blanco.
4: Sí, mire, doctora,
3: sí, ahí llegan, hay un arco iris de
4: y
3: colores.
4: Y cuando lleguen así con el cachete hinchado, ¿se puede hacer algo?
3: Sí, sí, se puede. Generalmente cuando llegan con el cachetito hinchado es por una infección.
4: Ajá.
3: En un diente, entonces.
1: Ya hay puja ahí, doctora.
3: Sí, entonces lo que se hace primero es drenar al paciente, se drena y se deja medicación. Ya después cuando ya el paciente, sí. O sea, pero no es que no le vayamos a hacer nada, porque ojo, hay gente que piensa que, ay, como estoy inflamado, no me van a hacer nada.
4: Ajá.
3: Y no, siempre hay algo que hacer, porque uno tiene que liberar esos gases, porque
4: hecho,
3: esa gran inflamación
4: llegue,
3: es por
4: gases. De hecho, llegue porque si lo drenan, ahí se le va el dolor, porque lo que le duele es la inflamación.
3: Ah, sí, ajá, es la presión que hace.
4: La presión que hace el líquido.
3: Exacto. Entonces, una vez el paciente ya lo drenamos, entonces ya se siente mejor, y en conjunto con el medicamento, pues ya llega el paciente asintomático, ya llega desinflamado y ya podemos proceder a hacer el tratamiento.
1: O sea, doctora, mire qué interesante, porque yo pensaba que había que medicarlo y después tratarlo.
3: No, o sea, se trata al paciente porque se trata, no se deja así, o sea, que
1: no
3: se
1: deja que vaya a doler.
3: Doctora, que vayamos dolor. A ver a un paciente, doctora, que vayamos a ver un paciente con esa inflamación, no nos quedamos solo con una hojita, ¿verdad?
4: Que les quebraron los dientes por andar peleando por el partido de Argentina.
1: Que le tiraron con una banca, ¿vio, doctora? Con una banca.
4: Que le bajaron los dientes.
3: Eso fue un jaduque,
1: No, pero
4: ahí qué vamos a hacer, doctor.
3: Mire, primero hablar con estos muchachos, ¿verdad?
4: Primero hacerles conciencia, ¿verdad?
3: Primero, que ni siquiera
4: conocen Argentina,
3: ¿verdad? Ajá, que ni El Salvador, ni El Salvador era que estaba jugando.
1: Primero que sean cabales, ¿verdad?
3: Sudando calenturas ajenas, pero
4: sean cabales, hombre.
3: Pero mira, hay gente que sí le gusta sudar calenturas ajenas.
4: Sí, entonces, meten mire, en pleitos de esposos y de hermanos.
3: En un momentito arruinan su vida por un momento que pues, o sea, es algo bien ilógico, pero bueno, en esos casos a usted se le cae un diente porque le dieron un banquetazo.
1: Un sillazo.
3: Que le dieron un banquetazo,
1: un
3: sillazo, y el diente le salió volando, agárrese.
4: Un gran 14
3: agárrese
4: en
3: diente.
4: La muchaca.
1: Le quebraron el
3: hocico. Esos dientes se pueden volver a poner.
4: Ah, ¿los mismos?
3: Sí.
1: Ah, ¿los recoge, doctor?
3: Sí, se pueden recoger, lo pone debajo de la lengua y va corriendo donde la doctora Stephanie Palacios, a Clínica Dental Tu Sonrisa, y se vuelve a reimplantar.
4: Deme el tip.
3: Sí, ok. Ah,
4: ¿cómo es? ¿Me bajan los dientes?
3: Le bajan los dientes.
4: Ajá, lo recojo y me los pongo debajo de la lengua.
3: Primero...
4: ¿Por qué hay que ponerlos debajo de la lengua, doctor?
3: Ahorita.
4: Vaya, ahí está.
3: Vaya, lo primero que usted tiene que hacer es, vaya, recibió usted el golpe o lo que sea, el traumatismo.
1: El puñetazo.
3: Y el diente le salió volando, pero usted vio dónde le salió volando. Agarre ese diente, lo limpia, ¿verdad? Le pone agüita y de ahí se lo pone debajo de la lengua.
1: Porque
3: el diente tiene todavía las fibras del ligamento periodontal.
1: Ay, qué dolor.
3: Las fibras del ligamento periodontal pueden durar hasta un lapso de...
1: 24 horas, ¿verdad?
3: No.
1: 72.
3: No, son como alrededor de 12 horas que se pueden mantener vitales.
4: Ah, okay.
3: Entonces, pero el medio para mantener vitales y mantener la viabilidad de esas células...
1: ¿Es la saliva?
3: Es la saliva o es la leche. La leche puede ser leche, así leche...
1: Descremado,
3: leche
1: doctor.
3: Entera, de la leche que usted quiera.
1: Deslactosada, doctor.
3: Pero lo mejor es debajo de la lengua, es lo más viable, ¿verdad? Entonces, póngaselo debajo de la lengua.
1: O sea, en una mucosa del cuerpo.
3: O si no, ajá, lo limpia y se lo reinserta donde se le cayó el diente. O sea,
1: bueno,
3: trate de colocárselo.
1: Va a doler, doctor,
3: ¿no? Pues sí, pero va a doler, pero por lo menos no va a perder el diente.
4: Pues sí.
3: Peor es perder el diente. Y luego pues va a la clínica y nosotros podemos volver a fertilizar ese diente. Ya nos ha pasado, han llegado...
1: ¿Cómo lo pegan, doctora?
3: Vaya, han llegado niños que han tenido accidentes en colegio. Ajá, entonces en los colegios, entonces nos llegó un niño que había perdido el diente de enfrente, el 1-1, que es el diente que ajá, cabal.
1: El de conejo.
3: El que se ve cabal, ajá, el de conejito. Y lo que hicimos fue que la mamá, ¿verdad? Muy sabia ella, llevaba el dientito del niño, lo llevaba en la lengüita. Okay. Ella. Ajá, y entonces nosotros ya lo limpiamos y ya lo recolocamos, anestesiamos primero el paciente, ¿verdad? Y lo reinsertamos el diente y colocamos un alambrito, de esos como que si son de ortodoncia. Y eso se mantiene 15 días y en 15 días las fibras del ligamento periodontal se vuelven a reinsertar. Entonces ese proceso muchas personas no lo conocen, pero un diente se puede volver a reimplantar. ¿Verdad? Y hay diferentes procedimientos con esta misma aplicación de este proceso.
1: Mire, qué interesante, doctor. Usted nos vino a iluminar ahorita. Illumination.
4: Sí, fíjate, es súper interesante porque eso, uno piensa que le quebran el diente y ya estuvo, ya me quedé cholco.
1: Ajá, no. Ya me quedé cholco.
3: O sea, no, se puede volver a se llama reimplantación. Ajá. El tratamiento se llama la reimplantación. Y podemos hacerlo de diferentes formas.
1: El renacer del hocico, doctor.
3: Exacto. Por ejemplo, si hay un paciente que vaya a perder un diente, por ejemplo, una molar, y tiene la cordal, la cordal la podemos pasar en lugar de la molar. Ajá, eso se llama reimplante. Ajá.
1: Buena, doctora, qué chido.
3: Sí, autotransplante se llama.
1: Pero eso nadie nos lo cuenta, doctor.
3: Eso lo hacemos en la clínica.
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1: Ahí está, así sin tanta paja.
3: Así es, y somos la única clínica en El Salvador trabajando con sistemas alemanes en todas las áreas de la odontología.
1: Ahí está, la doctora Stephanie Palacios con nosotros. Gracias, doctora, la vemos el viernes.
3: Nos vemos el viernes, primero adiós. Chaito.

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2: 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Son las
9: 8:53.

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0: Buenos días, son las 9 con 11 minutos en todo El Salvador. Arrancamos un día más High School, señoras y señores. Arrancamos el martes con la mejor actitud. Chamacú, Arlete, ¿qué tal? ¿Cómo están?
1: Bien, contentos, felices, porque hoy es un nuevo día, una nueva oportunidad, una nueva forma de ser mejor persona. Alivianate.
2: Vende humo. Hey, ¿huele a vacación o no huele a vacación?
0: Sí,
2: ya.
1: A bloqueador solar huele.
2: Huele ya a que usted está esperando toda una semana para descansar, para ver qué hacer, para irse de viaje, para o no hacer nada, quedarse echando
1: la hueva
2: en su casa. O sea, ya viene vacaciones, estamos ¿qué? A 10 días prácticamente de que sea vacaciones agustinas. Y nosotros ya estamos preparando nuestra activación de feria, en donde vamos a estar en Cibarland del 1 al 6, allá en el campo de la feria, si usted le quiere seguir diciendo así.
1: En la misma localidad vamos a estar.
2: Mismo lugar de Excelente. Hace años anteriores. Mismo sitio, o sea, y no es que no nos querramos mover, es que en realidad
0: es un muy buen sitio.
2: Estamos ahí para que sepa usted que ahí estamos, todos los años. Sí, ¿quién está aquí? Ah, los de la CUL. Ah, va.
1: Este lugar es de la CUL.
2: Exacto.
1: Aquí voy a llegar a ganarme un montón de premios. Voy a ir a ganar dinámicas y todo, porque se va a poner súper bueno.
2: Sí, no, el presi le ha dicho a la gente de la alcaldía, este lugar es
0: de la CUL.
2: Pertenece a
0: y la
2: ellos,
0: gente
2: siempre.
0: Ya lo ubica, fíjate, el año pasado lo notamos, creo que todos, que ya nos van a buscar y saben que va a haber un montón de dinámicas en las que pueden ganar un montón de cosas. Así que pendientes, porque este año regresamos a De Feria.
2: ¿Sigamos? Y llevamos buenísimas dinámicas, ¿sabes?
0: Ay, sí, yo se la di.
2: Hemos estado trabajando arduo para tener dinámicas diferentes y fáciles.
0: Sí, es lo
2: divertidas,
0: importante.
2: Fáciles y diferentes.
1: Para que todos ganen. Aquí nadie se va sin su premio, así que pendientes porque va a ser el staff de la CUL repartido, bueno, de Corporación YSKL, ¿verdad? Sí. Va a estar repartido en diferentes días. A nosotros, bueno, nosotros vamos a estar el lunes en la noche. De
2: lunes
1: 6.
2: De noche vamos.
1: Sí, vos lo pusiste, chamba. De 6
0: no
1: de la
0: puede
1: tarde,
0: ser, chamba.
1: De las 6 de la tarde hasta las 8 de la noche.
2: Sí, porque a la Arlette solo le toca acordarse de un turno. A mí me toca acordarme de todos.
0: Baby,
2: no,
0: pero
2: no
0: es
2: me
0: tuyo.
2: Acuerdo de ninguno.
1: No,
2: lo mismo es.
1: Ay, no.
2: Ay, no voy como locutor, voy como productor.
0: Ay, mira,
1: el jura.
0: Pero de esta manera arrancamos el martes. Recuerde que ya se viene tema, ya se viene sección. Pendiente 786-17364. Queremos escucharlos. Son las 9 con 13 minutos y este es High School.

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8: 9.22.
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8: Bueno, son las 9:23, 9:23 en todo El Salvador. Si usted está pensando matricularse en la UNAV, hágalo porque los van a tener en horario extendido sin cerrar al mediodía. Muy importante, así que si quieres más información, le puedes escribir al WhatsApp o llamarles al 2510-7324.
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12: 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Son las
13: 9.55.
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0: 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Saoko, Saoko. Saoko, va, chate la rete. Chate la, hombre. Si de todas maneras no hay dice Saoko.
1: Me debes pues, una, entonces, vaya.
0: Saoko, espérate, vamos a poner Saoko.
1: Si usted quiere.
0: Espérate. ¿Para cuál quieres? La del tacataca,
1: el tembleque.
0: Ah, no, hombre, es que esa es la más común. La del tacataca.
1: Ah, él pone la del tacataca, pues, para que me preguntas. O sea, lo que vos querás, ya. Ah,
0: espérate, pues.
1: Espérate, tus comentarios, ahórratelo.
0: Ahí está, mira, oye.
2: Que una. ¿Ah? Que no sabes dónde está la guerra.
0: Ah, dale.
1: Vaya, si usted quiere ir al concierto de John Eric La Roca, este supercantante que está escuchando.
0: Osorio.
1: Ah. Que está escuchando de fondo. 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
0: Si vos tenés el papel.
1: Apúrate, te lo estoy dando. Es que yo necesito que vos lo digas con esa furia y con furia, bravo.
0: Andate a Instagram y escucha, andate a Instagram y pon en el buscador Saoko Papi guión bajo... No, espérate, Saoko Papi guión bajo Events.
1: Así.
0: Vaya, te lo vamos a decir fácil. Saoko con K. ¿Ya?
1: Sí.
0: Del K. Saoko con K, Papi guión bajo Events. O sea,
1: evento sin la O, Events.
0: Ajá, Events, así, tal cual. Arroba Saoko Papi guión bajo Events. Nos mandás la captura de que ya sos seguidor de ellos y tu nombre completo al WhatsApp 7861-7364 para que vayamos a disfrutar de John Eric La Roca Osorio. Para todos los que fueron a Tarde Juveniles se van a acordar de este caballero, vea. Es del tiempo de Liti Polaco, es del tiempo de Ángel y Cris, es del tiempo de...
3: Mira, todos los de ese tiempo están regresando, ¿verdad? Están reviviendo. O sea, pero de verdad, yo quisiera que todos los que nos van escuchando le vean la cara de emoción a Barbas.
0: Ah, no, yo me acuerdo.
3: De cuando... que va a venir él.
0: Mire, yo tocaba su música en Cronos. O sea, muchos bichos ahorita ni saben qué es Cronos, pero... De la edad de chamba sí se van a acordar. Entonces allá
4: no,
0: en Cronos.
4: El de...
0: Yo sí tocaba en Cronos con Noise.
3: Ahora.
4: ¿Ah? ¿En
3: qué idioma están hablando?
4: El que tira hielo.
0: ¿Ah?
4: Cronos, el que tira hielo, el de los.
0: No, chamba. Aquella discoteca allá en el kilómetro 5.5, creo que era de Troncal del Norte, ahí en la Popa.
1: ¿Qué?
0: Ahí era.
1: Está bien.
0: Ahí era el Basil, pues ahí tocaba.
4: Busca yo. El promo debe estar ahí todavía.
0: Sí, aquí está.
4: Pone Cronos.
0: ¿Querés escucharlo?
4: De hecho, en YouTube creo que todavía hay algo de Cronos, de la cool, ahí un video.
0: Cronos cool. ¿Querés escucharlo?
5: Sí.
0: Espérate, pero... Aquí está, igual Chachagua sale aquí. Bueno, un montón de personajes, creo que este, pues, espérate. Escucha.
4: Donde el tiempo no existe.
0: No.

0: sea, que la disco empezaba a las 2 de la tarde.
1: ¿Sí? Es que antes, miren,
0: qué
1: para
0: fuerte.
1: Ustedes que acaban de nacer, antes las discotecas abrían a las 9 de la noche y cerraban a las 2 de la mañana. Hoy el patín empieza a las 2 de la mañana, vea.
0: No, claro, no sé por qué. Claro.
1: Pero bueno, antes era a las 9 de la noche y cerraban a las 2 de la mañana. Obvio, igual que hoy, solo dejan a entrar mayores de 18 años. Pero las discotecas dijeron, ey, ¿y los niños dónde están? Hicieron tardes juveniles en la tarde, desde las 2 hasta como a las 6 de la tarde o hasta las 7 de la noche. O sea, a las 7 de la noche cerraban, sacaban a todos los bichitos y a las 9 ya estaban listos para los adultos.
0: Sí, ¿verdad? ¿Desde qué edad podían ir a eso? ¿Desde los 12?
2: No, tampoco.
1: 15 creo que te quedaban.
3: 15 era lo menos. El 15 era lo menos.
0: Y no había alcohol ni nada.
1: No vendían alcohol.
0: Porque era para menores de edad.
4: Era como cuando se graduaban y hacían cositas en la escuela y todo así.
1: No, alcohol, entonces había
4: tardes juveniles.
3: Sí, sí, sí. Vaya, escuché el intro al rete, pero solo
0: que... Sí, sí, sí, es que vaya, guarden silencio, aquí está.
1: De Jungle, de Kairos...
0: ¡Kairos!
1: Sí, es que antes era una discoteca.
3: Ajá.
0: Ponelo, el de la cool.
3: Este es de Hollywood.
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3: Y ahí empezamos una canción que se llama Las Torres Gemelas.
0: Qué fuerte es el audífono. Qué fuerte.
3: Esta es la Torres Gemelas. De Hollywood salió Robert.
0: Number one. ¿Qué?
3: ¿Sí conoces a Robert?
0: No, no lo conocí, pero sé quién es.
3: DJ Robert, el animal.
0: El animal. Animalo.
3: De Hollywood. Saludos a DJ Robert, te amo. En Hollywood tocaba.
0: Qué fuerte. Nunca me lo hubiera imaginado, de verdad, qué generación más divertida es. Ahora todo está aburrido y nomás van a las tres mismas discotecas.
3: Hagamos una fiesta de tardes juveniles, chamba, enseñémosle a los niños cómo era antes, desde las 2 de la tarde hasta las 2 de la mañana.
0: Pero, pero sin alcohol.
3: No, cómo no, va a ver. Solo que ahora es para mayor de 18, vamos a empezar a las 2 de la tarde, para mayor de 18.
0: Ah, vaya, está bien,
3: bueno, son las 10:10, participe entonces, anda a seguir la cuenta, repetila, Arlete.
0: Saoko con K.
3: Ajá.
0: Guión bajo eventos.
3: No.
1: Events.
0: Saoko guión bajo events. Saoko papi. Ya, feliz.
1: Y debí de echarte ya que estamos ahí un setillo de Hard House.
3: Espérate, que encienda la laptop ahorita porque está en operación. Solo espero que encienda y ya vamos a ver qué onda.
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11: 10:18.
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20: 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Son las
21: 22.
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0: Muy bien, las 10 de la mañana con 27 minutos, 10 con 27 en todo El Salvador a través de esta estación cool. Vamos a comenzar a platicar.
1: De una.
0: Vamos a pensar.

0: Qué buena canción, Rakata.
1: Bueno, vamos a comenzar a platicar con ustedes. Queremos que también opinen nuestro tema que tenemos hoy. Vamos a hablar de Aún Así Me Quedé. Y vos complementar la frase, ¿verdad? Pero modo chiste, modo...
0: viajero.
1: Modo chistoso. Así que, ¿qué pasó, Arlet?
0: Nada. Dale,
1: 7-8.
0: ¿La pongo?
1: ¿Qué dices?
0: Es que no lo habíamos escuchado.
2: Cool, que chivo que están hablando de las tardes juveniles y todo. Ey, el rollo disco usted también era bueno. El DJ Molly, ustedes lo conocen, va. Creo que trabajó en la Cool también, va. Pero rollo disco te había por la 25. Donde era la jungla antes.
3: Mira, esa no me acuerdo, pero sí me acuerdo de Moy's Discotech. Es así. Pero el Royal no. Ah, sí, ese es donde era Royal. Sí, me acuerdo dónde.
1: Yo me eché
3: atrás, o sea, Moy estaba sobre la 25.
1: ¿Sí?
3: Atrás de Moy había una discoteca que se llamaba Royal.
1: Ah,
3: sí,
1: ok. Bueno, ahí está. Saludos, amigo.
0: Vaya, Aún Así Me Quedé.
1: Sí, Aún Así Me Quedé, de eso vamos a estar hablando.
0: Me mandaba a cambiarme la ropa porque no le gustaba cómo me veía y Aún Así Me Quedé.
1: ¿Qué te decía que estaba falla?
0: Son casos ficticios. No es que me haya pasado.
4: No escucho afuera de la
3: respuesta a esa pregunta.
1: Sí, pero sí. Chamba se quedó así, yo por eso lo pregunté.
0: Pero no, me dijo que me veía muy extravagante.
1: De verdad, sí te dijo. ¿Y para dónde iba?
0: Para cromos.
3: Para cronos.
0: Cromos. Cromos.
1: Cromos. Cromo era lo que te dejaban en el colegio.
0: Sí,
1: que tenías
0: y atrás,
4: ay, los cromos.
0: Atrás de los cromos estaba la información de todo.
4: De imágenes, es cierto.
3: Qué ya fuerte. No, ya no.
0: Vaya, Aún Así Me Quedé, chicos.
4: Me decía el nombre de la ex y Aún Así Me Quedé.
0: Puya.
1: Ella, Jaira.
0: Qué fuerte.
4: No, me decía que me llamaría, que me vería mejor con el nombre de Yajaira y Aún Así Me Quedé.
1: De verdad.
4: Sí.
1: Me dijo, ya no te aguanto más, maldito, sos lo peor que me ha pasado en la vida y Aún Así Me Quedé.
4: Me regaló un chucho y nunca me dio para comprar el concentrado y Aún Así me quedé.
3: Me hizo comprarle un chucho caro, me.
1: Yo le compré un chucho a la Kenia y le valió.
3: Me hizo comprarle un chucho caro y después me lo devolvió.
1: Pero bueno, es mejor.
3: Y me lo quedé.
1: Es mejor que.
3: Y me lo quedé.
1: Que estar con una mujer.
3: Después me lo pidió y le dije, no, hombre. Ya, me encariñé de
0: él. Sí, ya no, ya muy tarde.
4: Le pedí medicina para el estómago, me dio laxantes y aún así me quedé.
1: Laxantes te dio. En el baño.
0: Se fue en el baño.
1: Ok.
0: Ah, dale vos, el que tenés aquí, ¿ves? Decilo, queremos escuchar, Aún Así Me Quedé. Lo digo yo, le dejó una uña en el carro y aún así se quedó.
4: La conoció en el colegio y aún así se quedó.
0: La embarazó a los 19 y aún así se quedó.
4: La iba a traer a la universidad.
0: Para cumplir 20. Pues muchas gracias.
3: Casi te mete preso el papá, pero aún así te quedas.
1: No,
4: le pusieron orden de restricción y aún así se quedó.
1: La
0: se la agarró un guanaco y aún así se quedó.
4: La fue a traer a la universidad, estaba con otro y aún así se quedó.
0: La siguió hasta el aeropuerto y así se quedó.
4: Lo bloqueó de Instagram y de WhatsApp y aún así se quedó.
0: Le trató de hackear las cuentas y aún así se quedó.
4: Dejó la compu sin contraseña, le revisó todo, le hizo relajo y aún así se quedó.
0: Fue a una cita y llevó al novio a la cita y aún así se quedó.
1: No, tampoco.
4: Ojalá todo fuera ficción.
1: Son las 10 de la mañana con 31 en todo El Salvador.
0: ¿Algo más?
1: Mi vida es...
3: pública.
1: Pues, tipo la vinada de ella.
0: Le dijo que le agarró de la mano y le dijo tal cual, hey, dame la mano. Y aún así se quedó.
4: Y la chera le dijo que no y aún así se quedó.
1: No, pero esa no anduve con ella. Nada que ver ahí.
4: Pero te quedaste.
1: Todo iba bien, menos eso. Fe. Ahí la
0: ¡ay, ahora!
1: Ahí la regalaste.
0: Ay, ¿quieres que sigamos?
1: 10:32.
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1: En high school, señoras y señores, empezamos la hora más fresa, la hora más... vea, no se puede decir eso, ¿verdad? Para que usted, macho, pecho peludo, que tiene gran espalda, y sé que canta esas canciones ahí en el carro, en el cuarto, en el baño, cuando se está bañando como el gordo.
3: Sí.
1: O también para las chicas como nosotras, que nos encantan ese tipo de canciones.
3: Creo que es mi sección favorita, Barbuchis. Así okay, que espero que gracias al Mundial y al Medio Tiempo pongas una sección de Justin Bieber. Te lo agradecería mucho. Sí, eso cala. Siento que es de los pioneros de esta sección, fíjate.
0: Ok, vamos a poner una de Justin.
3: Vas a mezclar.
0: Sí, sale. 11:02.

0: estamos en la horita más fresita de todo El Salvador. Esta es la horita fresita en el high school. 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
0: Delicioso, eso no va a ser otra cosa.
2: Ay, no, son las 11 de la mañana.
1: Por eso uno te expone. 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
1: Bueno, ahí está la primera, bueno, los primeros minutos de la horita fresita para que ustedes la, para que ustedes la pasen bien. Todos los fresones que les gusta la música fresa, hoy es su sección. 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
1: 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Son las 11:25. 11:25.
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1: 11:27.
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18: 11:30.
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6: 11:35.
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6: 11:36.
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7: 11:50.
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1: Hey, fuera de... pareciera mentira. ¿Sabe qué? Yo lo vi en un TikTok, el detector de salvadoreños, no me acuerdo quién fue que lo subió. Y lo puse a prueba, sin mentirle, sin darle paja. ¿Y sabe a quién encontré en el mundial? Ojalá me vaya oyendo, al doctor Darío. Allá en Nueva York, estábamos en el puente de Brooklyn y yo no lo hallaba. Entonces dije, voy a ocupar el salvadoreñómetro. Y comencé a hacerle así, ve. Maestro, oiga. Maestro, donde usted haga esto, ahí y voltean a ver, ahí hay un salvadoreño, no hay pierde, hijo. O sea, el doc volteó la nuca como que era el exorcista. Así le hizo el doc, uy. Hágale así. Cuando va a la tienda, ¡ey, maitra! Donde quiera que vaya, El Salvador. Y nadie, no me volteó a ver nadie. Habían argentinos, habían gringos, habían... ese partido era... ¿Cuál era el de Suiza? No me acuerdo. Estados Unidos, no me acuerdo contra quién estaba jugando. Pero estábamos viendo ahí en el puente de Brooklyn. Y dice así, ve. Solo el dog me volteó a ver. Es regla de salvadoreño, Michael.
2: ¿Cómo se llama esa canción que está sonando al fondo?
1: Se llama ¿Qué vas a hacer sin mí? 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
2: Bebé, ¿cómo se llama esa canción que está sonando al fondo?
1: Me dijo bebé. Óyame, bebé. 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
1: Es que me encanta, se oye tan argentina, bien igual atrás sí. ¿Qué vas a hacer sin mí, bebé?
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¿Qué está pasando? ¿Qué está pasando? ¿A dónde vos? Por la que salte, dice. ¿Qué está pasando por la que salte? 2 horas y media de tráfico para pasar por la que salte, dice. ¿Qué está pasando por la que salte, bicho? Dice Jimmy, dice, en sentido a la que salte, arreglando unos postes, dice. Espérate, unos dicen accidente, otros dicen poste. ¿Es el poste accidente? Pongámonos claros ahí. Dice que estás poniendo cumbia, poneme de... ¿Selena? ¿Selena? ¿Selena?

mí no me alegra. Mire, esto que acabo de leer no es que me alegre esa situación, pero yo no sé su contexto. O sea, lo mejor es evitar problemas, va. Pero dice aquí, salúdame a Luis Merino, venimos de firmar el divorcio, dice. Y a celebrar, dice, pero todo ya ha salido en buenos términos. Uno siempre tiene que permanecer en el matrimonio, en las cosas bonitas, porque no se puede, ya no se puede, va. Pues si ya no se puede, no se puede, bien. Si aplica el felicidades, viejo, por lo que veo, feliz, con J, feliz, felicidades.

0: Ay, pues, para las cheras que lo pidieron, dice, carretera al puerto. Un clan de ladies, dice, activadas. Pero piensen en él entonces.
1: Espero ese momento en que escuche tu voz.
0: La canción se llama Amor Prohibido.
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0: No vayas.

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4: Estamos de regreso con Cadena Asder y vamos inmediatamente a nuestra pregunta de hoy.
5: A ver, ponga atención. ¿Verdadero o falso que existe una estación de radio comercial privada que transmite su programación diaria en vivo desde un satélite habitado en el espacio exterior?
4: Le daremos la respuesta al final.
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6: La Asociación Salvadoreña de Radiodifusores, ASDER, lamenta profundamente el sensible fallecimiento de don Manuel Montes Mazariego, amigo de esta asociación y director general de Radio WH, que opera en la zona occidental del país. Rogamos elevar una plegaria por su descanso eterno y pedimos al Creador que dé consuelo a su amada familia. Paz a los restos de quien en vida fuera, don Manuel Montes Mazariego, Asociación Salvadoreña de Radiodifusores, ASDER.
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5: Estimados amigos, pongan mucha atención, especialmente si usted es parte de las personas que secan la ropa dentro de la casa.
4: Especialistas en salud advierten que secar la ropa en la casa, sobre todo en espacios cerrados o con poca ventilación, puede generar una acumulación de humedad en el ambiente.
5: Esto es peligroso porque favorece la aparición de moho y hongos microscópicos, como el Aspergillus, cuyas esporas pueden entrar al organismo cuando respiramos y provocar problemas problemas en las vías respiratorias.
4: Esta práctica, que es común en días de lluvia o frío, como los actuales, se relaciona con una mayor probabilidad de irritación nasal, tos constante, congestión y además de dificultades para respirar en personas expuestas de forma continua.
5: El moho puede desarrollarse silenciosamente y manifestarse con olor persistente a humedad, manchas oscuras o ventanas empañadas cuando no hay buena circulación de aire.
4: Para evitar estos riesgos, se recomienda secar la ropa al aire libre o en áreas bien ventiladas. Hay que abrir puertas y ventanas para favorecer la circulación y mantener los ambientes secos.
5: Ventilar las habitaciones y exponer las prendas a la luz solar cuando sea posible puede ayudar a prevenir la formación de moho y proteger la salud respiratoria en el hogar.
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4: Queridos amigos, Centroamérica cuenta con tres ciudades hermanas que a pesar del tiempo parecen custodiar el alma colonial de nuestra región.
5: Así es, y nos referimos a Antigua Guatemala, Granada en Nicaragua y nuestra querida ciudad de Suchitoto aquí en El Salvador.
4: Son auténticas ventanas al pasado, donde la historia sigue viva en cada fachada. Iniciamos el viaje en Guatemala con Antigua, custodiada por imponentes volcanes. Sus majestuosas ruinas de iglesias y conventos nos transportan al esplendor de la época hispánica.
5: Luego cruzamos hacia Nicaragua para maravillarnos con Granada, que se encuentra a orillas del gran lago Cocibolca. Es una joya que deslumbra por el colorido vibrante de sus casonas neoclásicas, además de sus paseos en coche de caballos, y por supuesto no podemos dejar atrás el imponente convento de San Francisco.
4: Y en el corazón de nuestro país resplandece Suchitoto. La capital cultural de El Salvador nos abraza con sus calles empedradas, sus talleres de añil y una vista espectacular al lago de Suchitlán, reflejando nuestra propia riqueza e identidad nacional.
5: Estas tres localidades no solo atraen por su belleza arquitectónica, además son espacios vivos que permiten a turistas locales y extranjeros comprender las costumbres, el arte y el mestizaje que define el orgullo centroamericano.
4: El pasado colonial nos espera a la vuelta de la esquina. Depende de nosotros cuando emprendemos esta vistosa ruta cultural.
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12: 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Son las...
13: con dos.
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0: se lo dije quizás hace unos meses atrás. Se va a ir rápido el año. Quizás allá por, quiero ver, por los enamorados, por el aniversario, creo que fue que se lo dije. Vaya, le dije, va a venir el aniversario de la cool, que fue el 14 de febrero. Cuando menos sienta, vamos a estar en vacaciones agostinas. No se preocupe, le dije, está pasando Semana Santa, pero ya viene agosto. Y en efecto, si lo vemos en semanas, ya termina el mundial, vaya. Dejemos esto punto y aparte. Que Messi, que pobrecito, que Scaloni, que fíjese que aquí, que allá, ya pasó. Dicho eso, también voy a hablar un par de temas porque tengo aquí el ranking de la FIFA, pero faltan, quiero ver, dos semanas y ya el sábado 1 es el siguiente sábado, o sea, de este al otro. Y salen de vacaciones en los colegios, escuelas, institutos, entiendo, universidades, aunque cayó extraño el tema de vacación porque en teoría el asueto debería ser 5 y 6, que cae jueves y viernes. Perdón, cae miércoles y jueves, y viernes deberían de regresar a trabajar todos. O sea, si tiene que hacer algún puente, tiene que trabajar horas extra, tiene que hacer algún movimiento para trabajar el viernes, hágalo ya. Porque el viernes 7 usted no tiene, según la ley o amparo, de descansar. Usted debería de ir a trabajar, que gracias a Dios, papá. Trabajo.
1: Aunque sea de piquito,
0: bling bling,
1: de piquito,
0: bling bling,
1: pim pim pim.
0: Ahora bien, significa que le quedan dos semanas. ¿Cómo me lo dejó el mundial de esas libritas de más? Porque yo sé que ahorita usted se... Sí, también de pisto, porque esa es otra. Porque ahorita, hoy juega Francia, hoy juega Argentina. Sí, ¿sabes qué? Yo me saco la pizza. Yo me saco la soda, yo me saco la herbesh, yo me saco, vámonos para la casa, yo me saco la carnita. Entonces yo sé que nos dejó no solamente ese pistito fuera de la bolsa, sino también esas libretas de más. Esa foto no va a salir igual de aquí a dos semanas. Yo creo que, mira Belinda, aprovechando que te tengo aquí, tú que eres fitness 7.0, ¿qué tanto podemos hacer en dos semanas? No, ni dos semanas porque estamos a martes. Va que ya no.
2: Mira, lo que pasa es que cuando vos estás comiendo, valga la redundancia, comida grasosa o comida que te inflama, lo que vos podés hacer cuando dejas de comer este tipo de alimentos que te inflaman, que pueden ser el gluten, llamémosle pan, grasas saturadas, llamémosles comidas procesadas, llamémosles

0: ultraprocesados, harinas, todo esto que al final te puede llegar a inflamar bastante.
1: Mira, yo dejé la mitad de mi porción de arroz. Ah. Más de la mitad dejé.
0: Pero es que sabes que te falta ahí, no es que no. ¿Y la ensalada?
1: Ahí está, ve.
0: ¿Y por qué no te la has comido?
1: Ya me la voy a comer. Ah, vale. Voy a comer.
0: Es que eso es lo que, tal vez no es dejar.
1: Y el aguacate también lo tengo.
0: Ah, muy bien. Va, es una comida bien completa. Entonces, ¿pero qué es lo que tenemos que dejar de comer? Ultraprocesados.
1: El choricito.
0: Bebidas muy azucaradas.
1: La soda.
0: Ese pan dulcito de la tarde. Entonces, ¿qué es lo que va a pasar? Tal vez en 2 semanas no vas a bajar de peso, pero sí tu cuerpo se va a desinflamar.
1: Se va a deshinchar.
0: Sí, entonces vas a decir, ay, ya no me veo pancita. Claro, porque toda la vida el colon estaba inflamado por la grasa que le metía, ¿verdad? Por los ultraprocesados, por las azúcares. Entonces, puede ser que no es que vayas a bajar considerablemente de peso, pero sí te vas a desinflamar. Y sí, puede que en la báscula hay una librita, 1.5, pues a que bajes por lo mismo. Pues.
1: O sea, que aquí hay que deshincharse, vamos a decirlo.
0: Sí, ajá, que desinflamarse.
1: No, deshinchar, aquí hay que hablar claro ya. Hay que
0: no, porque el estómago se desinflama, no se deshincha, como que es globo.
1: Vamos a deshinchar, ya. Entonces vamos a desinflamarnos, vaya, lo voy a decir bien bonito. Vamos a desinflamarnos, a dejar de comer harinita, sodita. Que no tome cervezas de aquí al primero, estamos hablando de...
0: Sí, ajá.
1: 10 días, va.
0: Sí, porque es que, ¿sabe qué es lo malo? Que si usted se va a sentar a comer con sus amigos y se va a tomar una cerveza, perfecto. Lo malo es que se vaya a tomar...
1: Que el bolochuco no se puede tomar una cerveza.
0: No, se tiene que tomar 6, por lo menos.
1: El bolochuco se tiene que tomar un 6.
0: Ajá, entonces eso es lo malo. De nada le sirve que usted vaya y compre esas cervezas que son bajas en calorías si se va a tomar las mismas 15. O sea, mire, de nada le sirve.
1: ¿Cómo sabe usted que usted es un bolochuco? Porque a usted le altera oír esto. Oiga, si usted es un bolochuco, si usted le altera oír esto. Si usted le dio sed, usted es un bolochuco.
0: Por eso te digo, o sea, mire, de nada le sirve que, como te digo, que hay unos drinkics así bajos en azúcar. No, hombre.
1: Y que, mira, que no hay que confundir, porque lo que lo engorda no es... Bueno, sí, el alcohol contribuye, va, pero sí. Que dice, yo me tomé unas sin alcohol. Lo que le empanza no es el alcohol.
0: Ah, no, es el alcohol, la malta y todo lo que lleva
1: correcto,
0: la cerveza. Sí. Ah, sí, ey, eso es muy importante, Jimmy. La cerveza sin alcohol no es de dieta. Cabal. Solo no tiene alcohol.
1: Porque yo tengo un amigo bolo, ajá, que estaba engañado con la vida.
0: No.
1: Y me dijo que yo estoy a dieta y por eso traigo estas que no traen alcohol.
0: No.
1: Boloco, le dije yo, porque eso no significa
0: que no tengan azúcar, cabal, y todos los demás ingredientes. No, mejor, hay unas que son bajas en calorías, bajas en azúcar, pero tómese 2, pues.
1: 2, vea.
0: Sí, la cuota, no se vaya a tomar las mismas 10, porque entonces, de nada le sirve, cómprese de las normales, mejor, para que lo embolen más rápido.
1: Pero como él es bolochuco, no puedo oír esto. Pues, sí. Vamos, antes que le siga dando sed, voy a poner más música, hombre. Vaya, vámonos con esto rápidamente. Seguimos con más de Cool FM, gracias, Linda. Los consejos de Linda son sabiduría pura, usted sabe.
0: Gracias,
1: Linda,
0: gracias.
1: ¿A cuántos certámenes de físico-culturismo has asistido?
0: Uy, no sé, ponele que 8, vaya.
1: Jue madre, pensé que me iba a decir 3 o 2.
0: Ah, no, ponele que quizás como 8.
1: Bueno, entonces, oiga, consejo de una mujer que sabe. Pensé que me iba a decir 2, ¿no?
0: No.
1: Tus consejos están más que certificados, hija. Gracias, Linda. Ya viene a continuación Linda, también Sharon y el buen Sebas. 1:50 p.m. en todo El Salvador. Jimmy Peña les acompaña. 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

0: 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Hola. Sebas, que yo me peligró hace un momento verlo de esa manera tan agresiva, moviendo el tra, tra, tra, porque la canción de Jul Jul que escuchó fue una solicitud suya.
1: Sí.
0: Peligraba.
2: En realidad, Jimmy no te dijo qué canción. Te dijo que por qué no habías puesto perreo.
0: Sandunga Chuca. Ajá, eso. Sandunga Chuca. Pero lo dijo Chuca, dijo.
1: Chuca.
0: Y movió el labio así. Se le dio un tic así.
2: Ajá, de lado.
0: El colmillo le salió así de lado. Chuca, dijo.
1: Ah.
0: Pregunta yo.
1: Sí.
0: ¿Usted cuando llega a una discoteca baila ese sandungueo del sucio?
1: Claro.
3: Cuando iba a discoteca.
0: Yo lo veo fresa.
2: Sí,
0: Seba,
2: yo
0: fíjate.
2: También lo veo fresa.
0: No,
2: es que
0: lo veo bailando perreo chuco.
3: Me voy a exponer. ¿Les parece que me exponga
2: no,
3: ahorita?
2: No, pero espérate.
0: Más de lo que estás expuesto, no creo, pero va.
2: Ajá.
3: Antes de que yo tuviese pareja,
2: claro.
3: Yo era niño discoteca. Ahí, yo era el típico. Saludo al que está en la puerta, me deja pasar, me dan mi barra libre, gratis, ay. Y ya. Y de ahí, me iba al VIP. Y ya en el VIP comenzaba
2: cazabas.
3: Ajá, como quedaba en alto el VIP, comenzaba a apuntar con el dedito. Y le decía, no, la otra, ajá, vos. Y ya me la jalaba el VIP.
2: Ay, no.
3: ¿Sí?
2: Qué fatal.
0: Te voy a hacer una prueba con Linda. Hacíamos una plática previa y sí. Yo llegaba a una conclusión de algunos que no van a poder llegar a las vacaciones de agosto de una manera en la que decíamos llegar. Ponete el audífono, porfa, Sebas Cabezas.
3: Tomen whisky.
0: ¿Ya te pusiste los audífonos? Sí,
3: ya.
0: Cerra los ojos, por favor. Sí. No los vayas a abrir.
3: No va.
0: No los vayas a abrir.
3: Dale.
0: Que no los abras. Vaya. Te voy a hacer la prueba y voy a determinar si sos...
2: Del alcoholismo.
0: Espérate, vamos a ver. Quiero que digas lo primero que se te venga a la mente cuando digas esto.
3: Va. Aleros.
4: Polo chuco.
2: Esa es la prueba del bolo chuco. Ay,
3: pero fue lo primero que se me vino.
2: Esa es la prueba del bolo chuco.
3: Sí, no, es que miren, uno
2: tiene pasado oscuro.
3: Uno tiene pasado oscuro. Ustedes me pueden ver en redes sociales.
0: Con los cuadros que tienen pasado oscuro.
3: Sí, ustedes me pueden ver en redes sociales así. Ya me lo han dicho, me veo así como un bicho fresa. Pero
2: sí sos.
3: Yo he tomado en cunetas.
0: ¿De verdad?
3: Sí.
0: Todos han tenido su pasado, su momento humilde.
2: Lo que pasa es que ya cuando llegas a ese momento ya no te importa dónde vayas a ir a caer.
0: ¿Y sabes qué? Yo creo que le voy a decir algo. Yo creo que es mejor usted, maestro, que llega a los 30 y algo, 40 y algo, que es mejor que haya tenido su momento humilde a los 20.
2: Sí.
0: Porque si no llega viejo,
2: sí, no.
0: Y le agarra feo.
2: Sí, no haga esos papelones, por favor.
3: No, y vaya, por ejemplo, yo me cansé porque yo me iba...
2: ¿Te casaste?
3: Me cansé.
2: Ah,
3: porque yo me iba a meter a discotecas de martes a domingo.
2: No, cállate.
3: ¿Pero por qué? Porque martes hacíamos como... Planeábamos lo que íbamos a hacer.
2: Martes era el
3: pre
2: de la pre de la pre.
3: Con los gerentes de la discoteca planeábamos qué evento íbamos a tener, si íbamos a tener un evento, qué temática y todo eso. Claramente con una botella a la par, pues, pero era...
0: Te está sincerando de una manera...
3: Sí. Era tranquilo.
0: Sincera.
2: Pero, ¿sabes qué? Hablemoslo otro rato, o sea.
3: Sí.
0: Platicámosle, pesito, por favor.
3: Y fuera.
0: Se viene La Tarde Cool a continuación. Linda, Sebas, y por supuesto, Sharon. A continuación, a través de La Tarde Cool. 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
0: Que Dios me lo cuide mucho donde quiera que vaya. Será hasta mañana, si él lo permite. Jimmy Peña les acompañó. 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

0: 2 de la tarde con 19 minutos. Arrancamos la tarde cool en este martes caluroso. Horrible.
1: Martes locochón.
0: No, caluroso.
2: Mi pregunta es, vine y la linda estaba comiendo. Ajá. Ahorita la hago así y yo no sé qué está pidiendo ya de comida otra vez.
0: Un postrecito.
1: Sí, es que ahora mi jornada laboral es diferente.
2: Hoy está celebrando que terminó un proyecto que...
1: Sí.
3: Aplausos.
1: Sí. No, mi jornada laboral es solo de la tarde, o sea, ya en la mañana no hago nada. Solo de mediodía en adelante. Bueno, después de mediodía en adelante ya es mi jornada laboral.
0: Ya, porque ya solo te quedaste con un solo programa.
1: Sí, gracias a Dios.
0: Y contanos, linda, ¿qué vas a hacer en tus mañanas, aparte de descansar?
1: Voy a ir al gimnasio porque yo soy una locomotora.
0: ¡Uy! ¡Échelo, reina! Aquí vino a caer el pulmón.
1: Ay, no, pobrecita la Sharon. De verdad que ella estuvo esperando su cumpleaños desde que inició este año. Y se enferma. O sea, yo no entiendo. ¿Cómo así? O sea, ella quería cumplir año ya, o sea, desde enero, pues, lo estaba planeando.
0: Ajá.
1: Y dos días antes,
0: quiero hacer esto para mi cumpleaños, y quiero hacer esto otro para mi cumpleaños, y no pueden faltar mi cumpleaños, y nosotros, no vamos a faltar. Vaya, y después a los 5 minutos, pero no pueden faltar, linda.
1: Sí,
0: no vamos a faltar.
1: ¡Ahí
0: de ustedes!
1: Sí, no vamos a faltar,
0: y se enferma.
2: No, pero denme chance, ya mañana voy a andar.
0: Clean. Ya te dije yo, 2 tequilas, uno con limón y el segundo no, para que te limpie la garganta. Y ya está set.
2: Es que ya no es la garganta.
1: La garganta es la nariz.
2: Es la tos ahora.
1: Es la nariz.
2: La nariz, la tos.
1: Es la nariz.
0: Ah. Ajá.
1: Ahí anda ya con
2: un inhalador.
1: Ajá, han visto. Bueno, las abuelitas ponían siempre el Vicks, vea.
0: El Vicks.
1: El Vicks, así en la nariz.
0: Las abuelas usaban el Vicks para todo.
1: Para dolor de cabeza.
0: Abuela, tengo fiebre. En la planta de los pies me lo metía mi abuela.
1: ¿Sabes que a mí para el dolor de cabeza, mi abuelita me hacía una cruz así en la cabeza de Vicks o de alcohol? Del alcohol.
2: A mí me la ponía aquí y me amarraba uno tipo venda para que me quedara.
0: Y sus abuelas le enseñaron que digamos, se te dormía. O sea, no sé, se te dormía una pierna, te hacía una cruz con saliva.
1: Sí.
0: Sí, esa es bien de abuela, vea. No sé cuál es la finalidad. No funciona, porque no funciona.
1: No, pero es que porque hay muchos mitos como de las abuelitas que al final a vos te hicieron creer que sí funcionaban. Vaya, por ejemplo, ahorita que ya viene la temporada de lluvia, yo no sé por qué. Bueno, yo ni siquiera me crié con mi abuela, yo me crié con mi bisabuela.
0: Todavía más allá, vea.
1: Entonces cuando llovía así como con rayos y así, me tapaba el pelo con una toalla y tapaba los espejos. Porque decía que eso como que era estática o llamaba, ¿no?
2: Atraía los rayos.
0: Iba a caer un rayo en la casa.
1: Ajá, fíjate.
2: Y ahí veías a la linda con una toalla.
1: Sí, o le daba ya vuelta a los espejos, no sé, cosas así bien extrañas.
0: Mira, y en el baño, digamos,
1: nada, pues.
0: Pues sí, nunca pasó nada, nunca y pasó quizás nada. Era un mito, pues, pero algo saben, algo saben.
1: Sabía, ajá. Entonces, esas eran parte de los mitos que me acompañaron a mí toda mi vida, bien raro. Pues.
0: Sí, no, de ahí mi abuela... Cuando ella veía el cielo y veía que iba a temblar.
1: Ah, que estaba así como...
0: Ajá, que...
1: Como cuadriculado el cielo.
0: Ajá, cuadriculado
1: el cielo. Bueno, mi abuela decía petateado el cielo.
0: Petateado, muy bien.
1: Sí, así decía ella.
0: Yo viví una cierta parte de mi vida con mi abuela. Porque pues ya ninguna empleada la aguantaba. En paz descanse mi abuelita. Ninguna empleada la aguantaba. Entonces decidimos con mi bella familia, ¡vámonos a vivir con la abuela! Entonces cuando veía ella que pues sí, el cielo estaba así como grumoso, venía y nos ponía a rezar con mi hermano.
1: Ajá, muy bien.
0: Porque, y nosotros, abuela, ¿y por qué hacemos esto? Porque va a temblar. Nunca temblaba. Nunca. Pero...
1: Sí, pero
2: a veces pues, sí. A veces sí.
0: Sí.
2: El cielo estaba así, sí.
0: Porque
2: temblaba.
0: Gio un día de estos que tembló.
1: Es que Gio es un señor.
0: Gio es un señor. Pero Gio vio el cielo, imagino yo, me pongo en el plan de Gio. Gio vio el cielo y dijo, va a temblar, le voy a avisar a mis seguidores que va a temblar. Hey, Bustos, que va a temblar. Y tembló el día siguiente.
1: No.
0: Sí.
1: Ay, no. Es que
2: ¿Fue el que fue en la mañana?
1: Sí, ajá.
0: El de 6-6 creo que fue, ¿no?
1: Sí. Sí, fíjate que no sé cuánto, creo que ajá, de 6 o de un poquito menos se sintió aquí por...
2: Me agarró dormida.
1: Estaba dormida. No,
2: pero por lo de la muela no.
1: Yo estaba en el trabajo todavía y fíjate que no lo sentí hasta que me quedé quieta. Y ahí sí comencé a sentir.
2: La linda.
0: Yo sí, estaba en mi cama poniéndome los calcetines, estaba yo, y sentí el veneno. 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Y ahorita nos vamos con una canción de nuestro buen Diego Paulino Selva, Red. Wow.

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0: Hablas de eso. Bueno, 12 de la tarde con 52 minutos. Seguimos aquí con más de La Tarde Cool. Y cada día me voy dando cuenta más
1: que soy una niña más en nuestro
0: que mundo. Soy una niña más. Me echo a sus chambres.
1: Opinas con nosotras.
0: Opino. Ey, no, pero fíjate que eso lo tengo desde el colegio. En el colegio incluso las niñas se sentían más
1: con confianza
0: conmigo que con otras niñas.
2: Pero imagínate, bien raro, porque vos no tenés hermanas. Como para decir, ah, es que...
0: No, pero siempre he sido bien apegado a mi madrecita.
2: Ah, bueno.
0: Entonces quizás por ahí va la onda, ¿verdad?
1: Sí, porque aquí nosotros hablamos, mira, linda, tengo un problema con esto, y se va a estar aquí a la par.
2: Pero y se va a saber la solución.
1: Exacto, se va a la par y nos da la solución del problema.
0: Es que uno como hombre tiene que ser estudiado. Tiene que estudiar lo de las mujeres. Tiene que resolver. ¡Ay, que me duele el vientre! Soluciones. No, no. La típica del hombre, tómate una pastilla.
1: Sebas te dice, hacete una compresa de agua caliente con una compresa de agua helada, un tecito de manzanilla. ¿Más qué, Sebas?
0: No, pero en la compresa del vientre tiene que ir arroz. Ya. Para que veas. Correcto, no, eso que no sea solo agüita y que se mantenga el calor más tiempo.
2: Muy bien.
0: Es que vos, ¿con quién venís a hablar?
2: Muy bien, Sebastián Cabezas.
0: Y de ahí también opino de cómo, de qué estilo se van a hacer las uñas.
1: Ah, es cierto.
0: Porque la Sharon cuando se hace las uñas, mira mis uñas. Yo, ah, qué bonitas. Entonces, si uno como hombre es estudiado, hombre, ¿no? Claro. Vos no sabes. Así que si usted, hombre, quiere tips.
1: Mujer.
0: Ah, si también. Mujeres no me pueden
1: hombre
0: escribir.
1: Para darle. Ah, da, ya, ya, ya, ya,
0: sí,
1: ya.
0: Sí. Exactamente. Mujeres no me escriban, a menos que sean madres solteras.
1: Ah. Ahí tengo unas cuantas, te las voy a presentar.
0: ¿Cómo? No, yo hablé con la Sharon que si el día de mañana yo me quedo quedada soltero, me tiene que presentar a sus amigas.
2: ¿Por qué a sus amigas?
1: Porque va detrás de una pollita de mis amigas.
0: No. No estén hablando falacias de mi nombre, por favor.
2: Sí. Se sintió
0: exhibido. No, no, eso es mentira. 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
1: Claro.
0: ¿Vos, Linda? ¡Eso! 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Somos TVS, las demás solo son motos. 2 de la tarde con 55 minutos. Ya regresamos con más de La Tarde Cool.
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0: tarde ya con 18 minutos. Seguimos aquí con más de La Tarde Cool. Y estamos tratando de convencer a la Sharon que se medique. Medicate, niña.
1: Y si gomito.
2: Es que vaya, le vamos a contar.
1: Y si gomito.
2: A la Sharon no le gusta.
0: Nada.
2: No puede tragarse las pastillas porque le da asco. Ahorita acaba de oler un jarabe y olía a normal, o sea, a jarabe.
3: A jarabe.
2: Así como a menta, a miel.
0: A ciertas hierbas.
2: Sí, o sea, olía tal cual así. Entonces lo olió y a la niña no se lo quiso tomar porque no sé para qué lo olió, sinceramente.
0: Eso no se huele, eso se traga nada más.
2: Pero bueno.
0: ¿Cómo en otros aspectos, Sharon Chévez?
1: Pero bueno. Fíjate que a eso que te referís no le entro yo.
0: ¿No le entras?
1: No. Y el tema de eso lo hablamos ayer.
0: Ey, tenés razón.
2: Quedan
1: anulado. Es suficiente con todo lo que decimos.
2: Anulamos
1: ayer.
2: Cualquier funa de ayer.
0: Anulamos cualquier funa y cualquier despido.
2: Yo ni estaba, así que.
0: Cualquier despido ahí.
2: Así que queda anulado completamente para mí.
0: No fuimos nosotros, fueron otras personas que vinieron a hacer turno, cabe recalcar.
2: Son puras mentiras.
0: Pero bueno, ahorita vamos a estar hablando de estas. ¿Creencias serías? ¿Creencias?
2: De remedios y de cosas que nos decían nuestros abuelitos.
0: No, o que hemos visto y no tienen sentido. Por ejemplo, con Linda estábamos hablando de que los quesos deben de pasar cierto proceso químico. No porque y nos metimos en el mercado. En el mercado ahí está la señora que ya tocó monedas. Se removió los mocos. Se quitó algo de la muela. De oro. De ahí se secó el sudor.
1: Ay, no. Se metió la mano ahí atrás y que para sacarse la moneda. Ay, que me duele la
0: mano. Ya que estaba
2: yo también. No, lo que yo le digo a Sebas es que yo me teletransporté ahí y estar oreando lo que sea con un palito y en el palito amarrado una bolsa.
0: Una bolsa azul.
2: Azul.
0: O celeste.
2: Exactamente.
0: ¿Cuál será el bacil?
2: Yo creo que. No sé.
1: O blanca.
0: O sea, no, porque no vas a agarrar las moscas con la bolsa. Si voy a hacer cuando
2: pero
0: la estés oreando,
2: o sea,
0: la.
2: Yo supongo que detener al palito a ponerle una bolsa, o sea, como que hace más vientecito, pues.
1: Más vientecito.
2: Pues sí, hay que estar oreando nada más con el palito, considero yo. A veces tienen un matamosca, ¿te has fijado? Que tienen un matamosca.
1: O que cuelgan una bolsa.
0: Con
1: transparente
0: agua.
1: Con agua. Eso nunca lo he visto.
0: Sí, pasa seguido.
1: Cuando hacen comida, normalmente cuando en comedores,
0: ajá,
1: cuelgan una bolsa con una cinta de zapato, la bolsa es transparente y la llenan con agua. No,
2: ¿por qué?
1: No sé si las moscas verse en el reflejo se pasará algo o qué, no sé.
0: No, fíjate que no creo que se vean en el reflejo. No, yo creo que eso no tiene reflejo.
1: Pero ¿y entonces para qué la ponen?
0: No lo sé.
1: O sea, para mí, siento que es mi única lógica.
2: Vaya, como por ejemplo, a mí me pasaba, han visto que cuando llueve salen unos mosquitos así como.
1: Como papalotas.
2: Como papalotas. ¿No? En mi casa, entonces, si nosotros queríamos tener la puerta abierta, obviamente por la luz, ajá, entraban y se.
1: Y se en la mina.
2: En el
0: y se, foco. Se daban duro
2: sí,
0: en el foco.
2: Y entonces mi abuelita lo que hacía era que llenaba un guacal con agua y lo ponía abajo del foco. Eso sí pasaba. El reflejo del foco de la luz los atraía al agua. Ya no podían salir.
0: Va. Exactamente. Y de ahí hay otra que yo he visto cuando andas puebleando. Ajá. Digamos, yo lo vi en Santa Ana.
2: Ajá.
0: Andas puebleando en Santa Ana y ves que en los portones de las casas ves botellas, digamos, de gaseosas vacías. No, o sea, ya sin líquido,
2: sin líquido
0: de la gaseosa. Pero traen agua dentro. Y eso es, se supone, porque yo le pregunté a una señora en la calle, porque yo no me quería quedar con la duda. Y le pregunté a mi papá y me dijo, no sé, no te puedo mentir con precisión. Y yo, ¿y eso para qué es y cómo funciona? Y me dice, eso es para que los perros no se hagan pipí en los portones. ¿Y cómo funciona? Ahí no le puedo decir, me dijo, no sé. Entonces dije yo.
2: No, pero y seguro que eso es agua lo que tienen dentro.
0: Sí.
2: O sea, imagínate que sea alcohol o algo.
0: No, porque si fuera alcohol, ya no estuviera la botella.
2: No.
0: Yo creo que debe ser así como agua con vinagre.
2: Ajá, algo así, con algún algo.
0: ¿No? Espérate, ya tenemos nota de voz. A ver qué nos dice.
1: Químico.
4: Hola, chicos. Con respecto al tema de la bolsa, sí, dicen que sí. Porque las moscas se miran en la bolsa, se ven los ojos enormes y se asustan y se van. Ese es el mito. Habría que preguntarle a una mosca si es cierto. Y sobrecharon si quiere algo, algo natural que lo ayude para la garganta. Unos dos limones exprimidos, sal al gusto, y que se lo tome así puro. Y para la gripe, el Vic es bueno. Un tarrito de Vic, pone a hervir un poquito. Y luego que esté hervido, cuando el humo esté saliendo, pone la nariz ahí y eso lo está inhalando. Eso es buenísimo.
2: También como el eucalipto, por ejemplo, que vos lo pones a hervir, te pones una toalla así encima.
1: Me lo hizo ayer mi mamá.
2: ¿Te lo hizo ayer tu mami? Sí, es que eso dicen que es súper bueno.
0: Va, y yo tengo otra consulta. Y yo creo que ustedes me van a tener la respuesta. ¿Cuál es el vacil de cuando tenés fiebre, te pongan en la... En la frente una, una toalla con agua? O sea, ¿cuál es el vacío?
2: No te enfrías. No, es para refrescarte nada más. Como para tratar de bajar tu temperatura corporal, pues. O sea, para refrescarte. O sea, al final vos tenés fiebre y tu cuerpo está entrando, o sea, de verdad, con un calor que vos no
1: lo sentís.
2: O sea, sí y no. Pues en algunos casos sí, en algunos casos tal vez no. Pero esto es para nada más refrescarte. O sea, tratar de controlar tu...
0: ¿O será efecto... ¿Cómo es? Placebo.
2: No creo, sino que yo creo que es eso. O sea, como para que... Acordate que creo que lo que más sentís vos cuando tenés fiebre, o sea, como ese, como caliente la cabeza. Entonces quizás eso te ayuda a refrescarte, pues eso es todo.
0: Va, espérate, aquí nos mandaron otra nota de voz. Aclárenos las dudas, hombre, nosotros no sabemos aquí.
3: ¿Qué onda? De Santa Ana, escuchándoles aquí por el campo de la feria.
0: Eso.
3: Llévenme. Mira, no sé qué misterio tendrá y lo de las botellas con agua en los portones. Es agua normal, agua del chorro, agua común y corriente, viejo.
0: Ajá.
3: Solo se llena la botella y se ponen ahí. No sé qué onda los perros, pero es verdad, no llegan a orinar. De hecho, yo tenía... En mi casa visitaban unos gatos.
0: Ajá.
3: Que había agarrado a los gatitos de irse a hacer sus necesidades en un mismo lugar.
0: Ok.
3: Y yo llegué, llené dos botellas con agua normal, las fui a poner donde los gatitos normalmente iban, de mis vecinos.
0: Sí.
3: Ya no volvieron a llegar. No me pregunté por qué, pero funciona.
2: Ajá. ¿Y no será que pasará lo mismo que con las moscas?
1: Se han de ver en el reflejo.
2: Que se ven en el reflejo y le da miedo.
0: No sé.
2: Imagínate.
0: Es que no sé.
2: Yo pensé que podría tener el agua algo mojada, vinagre o algún
1: olor que los perros sintieran. Olor, aquí, ajá, ¿no?
2: Que por lo menos no sé.
0: Es que no sé. Es que mira, es que yo siempre, desde que fui hace como 2 meses, he tenido esa duda.
2: ¿Sabes? Eso no lo había escuchado nunca hasta ahorita que vos lo decías.
1: Por dos.
0: Es que no sé. No sé, yo me quedé y te lo juro, lo he pasado pensando. Dice, espérame, el pañal en la frente es para evitar que le suba la fiebre y no convulsionar, cuidar el cerebro. Okay.
2: Yo pensé como para que te sintieras como... O sea, para que se te bajara o se te controlara al final la fiebre. Bueno, cuéntenos aquel mito, creencia que usted sabe, que ha visto, que le han contado... De lo que sea, porque aquí en El Salvador creo que hay demasiado, vos.
0: Sí, por ejemplo, ese del mal del ojo está... Ese es rarísimo, vos. O sea,
2: pero mira, dicen que es cierto.
0: Sí, no, es que es cierto, es cierto.
2: Dicen que es cierto, entonces, ahí sí no se ve. Hay gente que cree y no cree al final, vea. Pero cuéntenos, 7861-7364, el WhatsApp de la cual. Cuéntenos por nota de voz para que platiquen.
0: Pues sí, para escuchar sus bellas voces. 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Bueno, 3 de la tarde con 28 minutos. Ya regresamos con más de La Tarde Cool y con más de sus notas de voz. Síganlas mandando a través del WhatsApp de La Cool, 7861-7364. Esas creencias o cosas inexplicables que usted sabe por qué funcionan, pero no sabe cómo. Salud.
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0: 3 de la tarde con 44. 3 de la tarde con 44 minutos. Seguimos aquí con más de la tarde cool. Y aquí el buen Raúl Cárcamo.
1: Tal vez Raúl, mi amigo.
0: No. Nos está explicando.
1: Raúl, mi amigo, no me
0: explico. Ey, sí, Raúl, ¿qué te has hecho? Raúl Cárcamo nos está explicando cada una de las cosas. De las teorías que hemos tocado en estos minutos. Por ejemplo, aquí les va. Son 2 minutos de notas de voz, así que ponga atención por si usted lo quiere hacer.
2: ¿Qué onda? ¿Cómo estamos, cool? No, hombre, les voy a explicar. Primero que nada, creo que están sobreestimando la inteligencia que puede tener una mosca. Como no es que se asuste por ver ahí grandes ojos, vea. No se asustan por un matamosca, no se van a asustar por ver ojos grandes, como dicen ahí, no, algo que ni reflejo da. Entonces mejor pusieron un espejo. Lo que pasa es que en teoría, pues tendrían que ocupar esa bolsa y estarla moviendo, porque con el peso de la bolsa, el movimiento de este material va a ser mayor, porque solamente lo mueven y va a estar oscilando, y es como estar con la mano moviendo para espantar la mosca, prácticamente es algo así. Entonces, primero es que no ponen eso, sino que ya ponen ventiladores o algo que esté ahí ahuyentando a la mosca. Uno, dos, tengo entendido que lo que ponen en las botellas, que ponen en las puertas, lo que lleva es agua con gas. Con lo que pues el gas como si empieza a evaporar,
0: ¿sí?,
2: ahuyenta a los perros o a los animales, pues el olor no es agradable, y eso es lo que evita que lleguen ahí a orinar.
0: Okay.
2: Y con la toalla en la frente. No necesariamente tiene que ser en la frente, en uno de los lugares donde se suele poner.
0: ¡Ay!
2: Tiene que ser en la frente, en uno de los lugares donde se suele poner, pero normalmente se pone ahí, en los encajes, por ejemplo, o en las axilas.
0: Correcto.
2: O incluso en el cuello. O sea, lo pone a la gente cuando tiene fiebre demasiado alta.
0: Sí.
2: Lo menos que la gente cuando tiene fiebre, a veces tiene la sensación de calor en la cabeza o de que tienen frío, pero realmente sus cuerpos están calientes. Entonces, al poner este paño húmedo, hacen de que pierdan calor, ¿verdad? Porque el agua es un buen, físicamente, es muy fácil de que se pierda calor a través de la humedad.
0: Okay.
2: Entonces, eso más un antipirético, es decir, un medicamento para la fiebre,
0: ¿sí?,
2: hacen de que regulen el calor de sus cuerpos mucho más rápido, ¿verdad? Esa es la razón. No necesariamente tiene que ser en la frente, especialmente en niños. A veces es bueno poner los encajes, especialmente en los varoncitos, para evitar el calor o de la fiebre en sus órganos.
0: Ok, mira, qué interesante.
1: Nos explicó cada una de todas las teorías que nosotros vimos. Lo de la mosca, lo de la botella y lo de la fiebre.
0: Mira, qué interesante. Es que eso de la botella sí me dejaba a mí con incógnita, pero ya ahorita Raúl nos explicó.
1: Ajá, si no sabes la teoría, te deja pensando y te quedas en plan de qué onda, o sea, ¿para qué poner una botella? ¿Qué le va a hacer la botella al Chucho, pues?
0: Ajá, pero es que mira, es que a saber qué sentirán los Chuchos con eso, vaya, porque si dice que adentro de la botella se le pone agua con gas, a saber qué sentirán los Chuchos, vea.
1: Mira, sí se puede respirar ahorita.
0: Puedes respirar. Ole. Eso. Así me pongo yo los días que puedo oler, comienzo. Y ahorita no puedo respirar. ¿Oí?
1: Pues deberías andar uno de estos siempre.
0: No. Si yo lo que tengo son problemas nasales, no.
1: Vení, pues te la arreglo de un puñetazo.
0: Chistosa, cocolito, wea.
1: Ya va a empezar el fútbol salvadoreño,
0: señores. ¡No!
1: No, pero, ey, también yo voy a cumplir años, Sebas.
0: ¿Pasado mañana?
1: No, mañana. Ah, sí. Siento que ahora es miércoles.
0: No, hoy es 21, hija linda.
1: Sí, hoy es 21.
0: Vos cumplí 23.
1: Exacto, amigos. Así que todo regalo es bienvenido aquí a Corporación YSKL. Especialmente, comida.
0: ¿Comida?
1: Comida, no, pues que la pizza.
0: Perdón.
1: Comida.

0: por favor, gente. Ahorita ando ganas de una crepa, por si me quiere consentir. No, mira, los vamos a consentir nosotros. 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Pero ponte ahí la...
1: Voy.
0: La rolita con la que la gente se activa al escucharlo. 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

0: la cabeza, que es para bajar,
1: sí,
0: la temperatura, que es normal que te lo pongan en las axilas, en los encajes, en,
1: sí,
0: la frente y todo eso para cuidar. Dice que en niños es más normal en los encajes para cuidar tus órganos.
1: Okay.
0: Entonces ese es el resumen.
1: Ah, muy bien, muy bien.
0: Sí, un brother nos tiró
1: factos
0: ahorita.
1: Qué chivo. Pero es que mira, yo sé que hay mucha gente aquí en El Salvador que, o sea, genuinamente hay remedios, hay cosas, hay creencias que funcionan súper bien, o sea, que a veces no es que tenga una explicación tan grande, sí, pero funcionan súper bien, o sea, de verdad.
0: ¿Usted cuando tienen una picada, digamos aquí, se hace en la cruz con la uña?
1: A veces sí, cuando me acuerdo.
0: ¿Cuándo te acuerdas?
1: Cuando me acuerdo sí lo hago.
0: ¿Y cuál será el vacil? Porque el día siguiente ya no te pica.
1: Yo creo que, esto sería como mi lógica, te haces la crucita en la picada para que no te rasques. Porque yo creo que ya cuando te comenzás a rascar, ahí es donde se te hace más grande o se te hace más alergia o incluso hasta te llegas a lastimar, o sea, de tanto rascar. Esa sería mi lógica.
0: Fíjate que tiene mucha lógica. Tiene mucha,
1: pero no
0: mucha
1: sé,
0: lógica.
1: O sea, puede ser que alguien me diga que es para otra cosa. No sé.
0: ¿Qué otra creencia así algo extravagante hay?
1: Extravagante,
2: exótica. La de ponerte un ajo en el ombligo.
0: ¿Y eso para qué es?
2: Para la gripe.
0: Ya voy a traer un ajo entonces para
1: el
0: vos.
1: Obviamente a la gente le dicen mal de orín, pero sería para una infección en las vías urinarias. Gente que se pone un puño de sal en el ombligo.
0: Fíjate que mi suegro estuvo ingresado incluso en el hospital por un mal de orín. Y le pusimos sal en el ombligo y no le funcionó. Entonces yo creo que ya el mandorín ya estaba un grado más arriba del remedio casero.
1: El remedio casero. No, pero fíjate que eso dicen, o sea, que te ponen un puño de sal así.
0: Pero fíjate que, bueno, yo no sé, vea, pero yo no es como que en mi vida he tenido al menos dos veces mandorín.
2: No, yo sí, de pequeña sí padecía bastante de mandorín.
1: Pero es que yo creo que en los niños chiquitos es un poco más común, siento, a veces. Por lo mismo, pues, porque se andan asoleando, Me decía mi abuelita, no te sentes ahí porque está caliente,
2: está caliente
1: y te va a dar mal de orín.
0: Pero fíjate que yo igual me sentaba y no me da mal de orín.
1: Sí,
0: es que a saber.
1: Yo creo que en las niñas también es más frecuente. He escuchado yo que en las niñas es como más frecuente también. Entonces, no sé, hay un montón de cosas, hay un montón de creencias, mitos que no lo sé. Vamos
0: porque
1: a comprobarlo.
0: A mí la vez que me dio mal de orín fue porque yo tenía infección en vía urinaria.
1: Por eso es que eso es el mal de orín, niño. Es una infección en las vías urinarias, pero la gente le dice mal de orín.
0: Ah, pues sí, solo una vez me da.
1: Ajá, o sea, la gente así le dice, o sea, como mal de orín, pero en realidad es una infección en las vías urinarias, pues, por diferentes motivos.
0: Bueno, qué raro, vea. Qué rara es la ciencia y qué raro es el mundo.
1: Sí, pero bueno. Síganos contando, 78617364.
0: Y la miel con limón.
1: No,
0: ¿qué hace?
1: La miel con limón.
0: Es que yo he tomado cuando es porque dicen que es para la garganta y para
2: la
0: gripe.
2: Es una analgesia de bicarbonato.
1: La miel es un analgésico natural. O sea, te desinflama la garganta de manera natural. Ya, igual que el jengibre, igual que todo.
0: Es que fíjate que yo no entiendo, te lo juro.
1: O sea, eso en realidad es que obviamente estas cosas naturales tienen propiedades. No es que sea un mito, sino que simple, o sea, sí tienen propiedades curativas, pues, como todo lo orgánico y lo natural, o sea, como las plantas medicinales y esto sí tienen propiedades para curar ciertas cosas. Lo que pasa es que yo creo que en un grado más bajo, o sea, en un grado menor, como por ejemplo lo que le estaba diciendo a Sharon, o sea, sí, ella se está poniendo inyecciones para quitarse ya la gripe, pero le digo, pero para bajarte el dolor de garganta, te puedes tomar algo, le digo, porque es cierto, la inyección te va a comenzar a quitar los síntomas, pero el dolorcito de garganta, para que no te sientas como con la garganta cerrada, puedes tomar algo. O sea, y en este caso sería mejor algo un poco más natural, pues, por ejemplo, una cucharada de miel con limón, o sea, eso vos inmediatamente sentís que te alivia, ¿no? Y que te alivia un montón.
0: A saber, pero cuéntenos si usted tiene ahí una creencia, algo exótica, extravagante, a través de WhatsApp de la Cool 78617364. Ahí esos remedios ahí exóticos. Vale, por ejemplo, ¿vos sabías que para quitarte el dolor de cabeza te tenés que poner un hielo en alguna parte de la mano?
1: Yo he visto que, por ejemplo, para quitarse como la insolación, que le llaman.
0: Ajá.
1: Que te pones una toalla así en la cabeza y le dan vuelta un vaso con agua, ¿te has fijado? ¿Has visto esos videos? Que le dan
2: y que
1: vuelta
2: al vaso.
1: Que te, no, o sea, vos te lo pones así y el vaso hace como un vacío, ¿verdad? Entonces el agua no se cae, sino que comienzan a
2: salir como.

0: uno como sea.
1: Yo jalo. Me voy a ir a poner al sol.
2: Entonces la gente decía que, ay, que esa burbujita que era lo caliente que te salía a la cabeza, pero yo no sé.
1: Bueno, cuéntenos ustedes 786-176-4 a través de WhatsApp, te lo juro, a través de WhatsApp de la Cool. 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Salud.
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0: tarde ya con 16 minutos, 4 con 16 minutos. Continuamos con más de La Tarde Cool. Y ya como es tradición, tenemos aquí en línea al licenciado Juan Gilberto. ¿Qué tal, licenciado? Bienvenido.
1: Hola, un gusto saludarles. Muchas gracias por la oportunidad. Desde ya mucha salud y abundantes bendiciones para todos.
0: Perfecto, licenciado. Las semanas anteriores hemos estado platicando de un tema muy importante para todas las familias, sobre el ácido glutámico y los omega 3 con negroglután y Vitacil omega 3. Hoy vamos a ampliar un poco la información sobre neuroglután, licenciado. Cuéntenos un poquito el funcionamiento del neuroglután.
1: Bueno, pues fíjense que neuroglután, una de sus propiedades importantísimas es que es llamado como un neuroenergético. Y esto es precisamente porque la fórmula de neuroglután está diseñada para apoyar el metabolismo energético del organismo, la función neurológica también y el rendimiento intelectual y físico como un complemento nutricional y muchas veces como coadyuvante en situaciones de mucha demanda física y mental, como lo pueden experimentar muchas veces los estudiantes universitarios, los adultos mayores activos, ejecutivos, gerentes, contadores, auditores, personal bancario, gente que trabaja mucho, que necesita estar muy concentrada en números, etcétera, ¿verdad? Entonces, esta neuroenergía que neuroglután produce, lo hace precisamente por sus ingredientes. Por ejemplo, ácido glutámico apoya el metabolismo neuronal. El ginseng ayuda a disminuir la fatiga y mejora el rendimiento mental y también nos ayuda a adaptarnos al estrés. No significa que nos va a quitar el estrés, sino que lo que va a hacer es ayudarnos a que nosotros pongamos de nuestra parte una gestión positiva del estrés, pero nos apoya, ¿verdad? La vitamina B12 favorece la función neurológica y en general el glicerofosfato de calcio también viene a apoyar la función neurológica, pero también muscular, fíjese, porque el calcio anda en muchos lados del organismo, ¿verdad? Vea usted qué interesante, ¿verdad? Aunque se almacena más en los huesos, eso ya lo sabemos, pero un poquitito de calcio anda trabajando en el organismo también y ahí va a trabajar en el sistema nervioso también. ¿Qué le parece a usted neuroglután?
0: Súper interesante, licenciado, porque al final nos va a ayudar a todos para quizás liberar un poco el estrés para todas esas personas que trabajamos con números, que pasamos metidos en el trabajo, computadora, que necesitamos que esa información nos quede ahí grabada. Neuroglután es nuestra solución, licenciado. ¿Qué recomendación nos da para el mejor uso del neuroglután?
1: Bueno, lo normal es cuando hay cansancio mental, fatiga física, baja concentración, un estrés laboral, un agotamiento por jornadas largas de trabajo, recuperación post-enfermedades, ¿verdad? Cuando experimentamos disminución del rendimiento, ¿verdad? Entonces, ahí es cuando nosotros vamos a ayudar a apoyar a ese metabolismo energético, ¿verdad? Con neuroglután para que favorezca esa función del sistema nervioso y mantener un adecuado rendimiento físico e intelectual en periodos de alta demanda. Y en general, pues, cuando necesitamos un apoyo al bienestar general y la vitalidad. Por eso neuroglután, hay uno para cada edad, ¿ve usted?
0: Perfecto, licenciado. Es decir, que hay más de una presentación del neuroglután, licenciado.
1: Sí, hay sachet, jarabe y tabletas. La del jarabe para niños de 4 a 12 años, la tableta de 12 a 18 años y el sachet para 18 años en adelante.
0: Hay para todas las edades, licenciado, no hay excusa aquí.
1: Sí, y hay diferencia entre las presentaciones, ¿verdad? Las tres presentaciones tienen ácidos glutámicos, vitamina B12 y el glicerofosfato de calcio. Sin embargo, solamente el sachet contiene 15. Por eso es que he recomendado a personas mayores de 18 años. ¿Qué le parece?
0: Perfecto, licenciado. ¿Neuroglután ya se encuentra en farmacias?
1: Sí, señor. Las tres presentaciones de neuroglután las encuentra en todas las farmacias del país.
0: Perfecto, licenciado. También cuentan con un podcast donde hay más información acerca de este tema.
1: Sí, hay un tema ahí sobre energía, ¿verdad? Para que lo puedan abordar y del cual vamos a estar conversando próximamente. 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
0: Perfecto, licenciado. ¿Algo más que quisiera agregar?
1: 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Ambos nos pueden ayudar muchísimo en el punto de venta, ¿verdad? Eso no lo olvidemos, ¿verdad? Y por otro lado, desearle mucha salud y abundantes bendiciones para todos.
0: Perfecto, licenciado. Muchísimas gracias. Nosotros nos escuchamos la próxima semana.
1: Muchas gracias a ustedes por la oportunidad y hasta la próxima, si Dios así lo permite.
0: Ahí está la información necesaria para que usted la tome en cuenta. Son las 4 de la tarde con 22 minutos. Ya regresamos con más de La Tarde Cool.

0: la tarde ya con 24 minutos, 4:24. Continuamos con más de la tarde cool. 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
1: Ahí está. Ay, espérate, dame un segundín. A ver, calma. Estás perdidillo. 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Te regañaron en el trabajo porque no entregaste algo a tiempo. Ahí anda a desestresarte, mira, te la pasas súper rico en la playa, te asoleás, te metes a la piscina, ¿vea, Sharon?
0: A la piscina.
1: Agarras un bronceado así súper nice, aquí con las marcas del bañador aquí en el cuello, en el caso de las mujeres, en el caso de los hombres.
0: ¿De dónde sacas esa palabra, men?
1: ¿El qué, vos?
0: Del bañador.
1: ¿Y cómo se llama?
0: Bikini, traje de baño.
1: ¿Del bañador? ¿Cuál es la diferencia? Explícame vos cuál es la diferencia entre bañador y traje de baño.
0: De que aquí no estás en otro país para decirle bañador, estás en El Salvador.
1: La palabra correcta, buscarlo en Google, es bañador.
0: Sí, pero aquí el salvadoreño no le dice bañador y sos testigo de eso.
1: Ah, pues...
0: El traje de baño. Te va a quedar marcada la pita que andas ahí trabajando en el cuello, vaya.
1: Se encaja la calzoneta, va.
0: 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Son las 4 de la tarde con 27 minutos.
1: Sí.

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2: 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Son las
10: 4:30.
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0: 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Son las
6: 4:32.
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0: número 4 de la tarde con 36 minutos. Continuamos con más de Cool FM y de la tarde cool.
1: Me estoy estirando.
0: Y de la tarde cool, señores. ¿Qué? Y vamos a cambiar un poco esta tarde y la vamos a hacer una tarde bélica, una tarde belicona.
2: Ah, por cierto, ya los viernes ya no se llama viernes de peligro. Se llama viernes de bellaqueo.
0: Ay.
2: Ya lo decidimos con audiencia. Y ellos me dijeron...
0: ¿Y por qué no me pidieron permiso a mí?
2: No,
0: me voy incapacitada y pasa de todo.
2: Pues no te preocupes.
0: Vamos a probar este voz.
2: Más.
0: Bueno, vamos a hacer la tarde belicona, lo que resta de la tarde, en lo que nos vamos. Así que 7861-7364, esas canciones así belicona, esas canciones de banda. No de banda, exactamente.
2: No, no de banda,
0: pero esas canciones...
2: del género mexicano.
0: Del género mexicano, así que...
2: norteño.
0: Voy a empezar yo con esa.
2: Va, espérate. Y después viene tu Sancho.
0: No sé,
2: sí, sí.

0: problema.
1: Chicona. ¿Cuál dices vos?
0: Tu Sancho.
1: Tu Sancho de fuerza rígida. Mirad las canciones de fuerza rígida en general.
0: Son otro nivel.
1: Exacto.
0: Subile, subile, subile.
1: Ahí está, pero bueno, 78617364 por nota de voz. Cuéntenos esa canción belicona, esa canción del estilo mexicano que a usted le gusta. Ya sé cuál va a poner después. Va.

0: Qué buena feliz. Rola.
1: Feliz.
2: Feliz.
3: Mira, espérate, aquí nos están mandando un saludo desde Esquipulas. Saludos, Marvin Orellana. Saluditos hasta allá. A Esquipulas. Mira, no sabía que íbamos hasta allá. Ah,
2: papi, pero si mira, andamos hasta en Maryland con una mujer.
3: Oí la señal.
2: Andamos en todos rumbos.
4: Esa canción belicona, esa canción del...
3: ¡Luido!
2: ¡Qué ronca me escucha!
4: Estilo mexicano que a usted le gusta.
3: ¡Ahí en Esquipulas!
2: Mira, qué buena señal tiene mi brother allá.
3: Sí,
2: pero bueno, mira, tengo información importante y es que si a usted le gusta aprovechar promociones y ahorrarse un poco de dinero, pues aproveche la liquidación de temporada de Payless con hasta el 70% de descuento en estilos seleccionados. ¿Ya escuchaste esa?
3: Voy, espérame.
2: Ponete.
3: Ya sé cuál es.
2: Va. Baby, ¿qué más?
3: ¿Qué fue? ¿Qué tal su mamá?
2: No, ¿sabes cuál te voy a poner ahorita? Una que a vos te gustó, que estaba acá.
3: También otra que buena es Tu Boda. Tu Boda es muy, muy buena también.
2: Pero es que dice ahí, ya sabes vos que...
3: Pues sí, pero ¿qué vamos a hacer?
2: Cosilla. Vaya, vos escuchás estas canciones y te dan ganas de qué.
3: Fíjate que de andar ventanas abajo en mi carro y a todo volumen y con un sombrero vaquero, de irme a la ganadera.
2: Eso te iba a decir yo también, fíjate. Yo escucho estas canciones y me dan ganas, ahorita por cómo está el ambiente, pues porque no es todo el año, pero por cómo está el ambiente, ahorita irme a Santa Ana. Irme a Santa Ana y... ¡No!
3: ¡Se escuchó! No. ¡Se escuchó!
2: Irme a Santa Ana y disfrutar del ambiente que hay. Mira, el año pasado que fuimos...
3: El año pasado
2: yo me la pasé en chicle bomba.
3: Sí, yo me la pasé chicle bomba ahí en Santa Ana. Bueno, incluso este sábado que fuimos, hey, por cierto, muchas gracias a la gente de Santa Ana por recibirnos. Nos la pasamos bien bonito, ahí nos tomamos fotos con la gente, nos tiraron besos, nos regalaron sombreros, de todo. Allá en Santa Ana somos, bueno, no sé, yo no tenía el conocimiento de que allá en Santa Ana le tienen un gran cariño y amor a la Cool, también a la Do Remix, a la Plus y bueno, a toda Corporación JCKL. Así que muchas gracias por recibirnos y por hacernos pasar un momento en ameno. Nos subimos a caballos, nos tiraron besitos.
2: Mira,

0: Sí, pero va, le vamos a poner estas canciones para que usted, si no ha ido a la ganadera, se vaya a la ganadera. Se lleva ahí su outfit más norteño que tenga, sus sombreritos, sus botitas, esa camiseta cuadriculada, ese pantalón, campana. Ajá, y un gran botas, cincho de vía, me encanta.
1: Pero café el tiene cincho, que ser. El cincho, las botas,
0: ah, obviamente, y el sombrero
1: también.
0: Si allá por ahí hay unos terrenitos, ya saben, va.

0: Bueno, 4 de la tarde con 49 minutos. Continuamos con más de la tarde cool, pero ya nos vamos, señores.
1: Mira, no me había dado cuenta que este teléfono tenía la pantalla quebrada ya. Poco nos duró, fíjate, ya tiene la pantalla quebrada. Aquí yo pensé que era una manchita, fíjate.
0: ¿A dónde?
1: Agárralo, ahí abajito a la derecha, no más arribita, por donde tenés tu dedo.
0: Este.
1: Ajá. Ya le viste. Yo pensé que era una manchita ahí. Y se la está intentando quitar ahorita y no lo logré.
0: Va, no fuimos nosotros.
1: No fuimos nosotros, cabe recalcar, nosotros el celular no lo hemos botado.
0: Pero bueno, se quedan con Don Julio y Doña Silvia. Nos escuchamos el día de mañana.
1: Ey, mañana, por cierto. Ahí vamos a subir una foto. Actualizando como pues nuestro currículum de turno, porque la Sharon se va a ir a pintar el pelo, hermana.
0: Ay, yo me acuerdo que va a anunciar eso.
1: Ahí vamos a subir una foto para que vean el nuevo look de la Sharon Chase. O vas a subir algún blog. ¿O tenés planeado hacer un blog?
0: No.
1: Sí, mañana subimos fotos a las redes sociales.
0: Cuando voy al salón me dedico a relajarme, entonces no es como que...
1: ¿Y a qué hora vas a empezar? ¿Tipo 6 de la mañana?
0: No, sí, solo es... No, quédate, para que te voy a spoilear. No,
1: ¿pelirroja te vas a hacer?
0: No, pelinegra. Vamos, se quedan con Don Julio y Doña Silvia, señores.
1: Quiero llevar...

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1: 5:12, 5:12, bienvenidos, martesito 21 de julio del 2026, señoras y señores, bienvenidos ya a la parte baja del día martes, un día con mucho sol, con mucho calor, pero ya se está nublando, a ver si por fin llueve, acá al menos en Ciudad Capital, porque ya tenemos ratitos de que no cae ni aunque sea una gotita, pero bueno, ¿qué tal? ¿Cómo dice usted? ¿Cómo me le va? ¿Cómo me lo trata la vida? A ver, ¿qué tal de estudio? ¿Qué tal de trabajo? Un gusto estarle atendiendo a esta hora de la tarde. Me imagino muchos en el tráfico rumbo a casita. Rumbo a ver a la familia. Muchos al trabajo también. Muchos a cenar también, ¿por qué no? Así que repórtese ya a través del WhatsApp de la Cool 7861-7364. Paremos a acompañarte y queremos complacerte también con toda la música que a vos tanto te gusta a través de esta estación Cool y el Cool Mix. Hola, Claudita, ¿cómo está?
2: Hola, Mimi, buenas tardes. Acá por la incorporación de Gabriela me estoy yendo para la Universidad Nacional.
1: Ajá.
2: Entre la gasolinera Shell y la Texaco hay una persona, al parecer, creo que fue atropellada.
1: ¿Qué?
2: Están en una cruz roja a un lado, que lo están como auxiliando y encerrado un poquito de la parte del carril derecho. Para que estuvieran buscando la velocidad, pues tengo un poco de cuidado ahí porque ahí están las policías.
1: Gracias, Claudita. Ahí es el reporte, Buxo, de los que vienen bajando por la calle Gabriela Mistral. Porque hay una persona ahí lesionada, posiblemente atropellada, y la están auxiliando. Por si se encuentra tráfico y dice qué pasa, ahí Claudita nos acaba de pasar el dato. ¡Plo, plo, plo! Saludos desde tus terrenos, ahora fuera de la Cueva del Tigre. Y acá andas en Ciber, ¿no? Fluido aún, dicen, viene sobre de Comalapa, ya pasó el paso del jaguar, incorporándose ya al hermano lejano según las fotografías que nos está mandando, así que fluido en esos momentos, aún si usted viene de Comalapa hacia San Salvador. ¿Qué andas?
3: ¿Qué onda, Yulay?
1: ¿Cómo está, mi bro? ¿Suave?
3: Sí, esperando la lluviecita.
1: ¿Verdad? ¿Así se ve?
3: Que vamos en el tráfico, bajando los chorros, complicado, pero ahí vamos.
1: ¡Eso!
3: Si puedes ahí ponerme la villa cuando se pueda.
1: Con gusto, mi bro.
3: Mucho. ¡Feliz día a todos!
1: ¡Gracias, mi bro! ¡Saludos! ¡Feliz día para vos! Y ya viene la ficha de Japo. ¡Aló!
4: ¡Plop, plop, plop, plop!
1: ¿Qué onda?
4: Saludito, mi brother. ¿Cómo? Saludito.
1: Igual.
4: No llueve porque muchos culeros se han soltado.
1: ¡No va! ¡Vaya!
4: ¡Plop, plop! ¡Saludito, mi brother!
1: ¡Saludos!
4: Una buena música, una buena canción.
1: ¡Salud!
4: Irresistible de Wisin.
1: ¡Saludos, mi brother! ¡Vaya! Pues, sin nada mala palabra, pues. Hola, cool, buenas tardes. Me complace con la canción 5 letras. Saludos desde la Troncal del Norte, kilómetro 9 y medio, siempre en sintonía de esta estación. Vámonos con las canciones que nos están pidiendo a través del WhatsApp de la cool. Si vos querés alguna canción también, dale, pedila, que la que vos vas pidiendo es la que vamos mezclando. Ahorita vamos con la Villa de Japón. De ahí viene Irresistible. Bueno, primero 5 letras y después viene Irresistible, porque son diferentes géneros, aunque los cante Wisin y Yandel. Tráfico de Apopa, soy complicado, Yulay. Gracias, Fernando. Síguenos reportando el tráfico. O sea, la carretera de Oro está complicada a esta hora, mi bro, Fernando. La gente de la interacción, ¿qué ondas? ¿Cómo está hoy para ir a que salte? Cuéntenos a través del WhatsApp de la Cool.

0: súbele, súbele. Martesito en la cool. ¡Ey, señores! ¡Ya! ¿Qué? ¿10 días más? Y ya vamos a estar en las vacaciones agostinas y eso va a estar descontrolado, papá. Vamos a tener sorpresas, así que Uxos, Japeruxos, tenemos actualización del tráfico en la carretera de Oro. ¿Qué pasó, Fernando?
1: Primero de aquí en la Universidad Don Bosco para Ilopango, sobre la carretera de Oro, está un poco complicado.
0: Gracias, Fernando. Ahí está. Poco lento, complicado el tráfico en la carretera de Oro, así que Uxos, Japeruxos, si van a agarrar esta vía, esta calle, esta carretera, este acceso. Como usted quiera llamarle. WhatsApp de la Cuenciga, reportándonos el tráfico, 7861-7364. Vámonos con ese que también habían estado pidiendo. Y usted, ¿qué onda? ¿Qué está esperando? Mira la suya. 5.22 minutos, 5.22. Qué triste esto de la vida sin mundial, vea. Siento así un vacío. No sé si es hambre o es porque me falta lo del mundial. ¡Plop, plop, plop! ¡Colby!

0: Yandel.
1: ¡Dímelo! ¡Plo, plo, plo, plo! Saludos al buen Ricardo. Dice que hay tráfico complicado y bastante lento sobre la Monseñor Romero para incorporarse a los próceres. Así que, buxos, tráfico lento en los próceres viniendo de la Monseñor para el hermano lejano. Gracias, Ricardo. Cuéntenos a través del WhatsApp de la Cool, 78617364. ¿Cómo es el tráfico ahí por donde anda usted? ¿Qué onda allá por cárcel de mujeres, por San Bartolo? ¿Cómo es el tráfico? Boulevard del Ejército, Venezuela. Saludos a Rocío. ¡Hola, Rocío! Ya te pongo música de la Ivy Queen. Viene música de la Ivy Queen. Que, por cierto, va a estar este fin de allá en Santén, queridos, que están de fiestas. La diva, la potra, la caballota. Viene. Dice, tráfico bastante fluido en la Tutunichapa. La Tutunichapa. La Chiltiupán en la... No puedes ni leer, Yula. En la Chiltiupán, allá en Berlión, para subir al platillo. Nada que ver una cosa con la otra. Pero ahí está, saludos. Bueno, vamos a continuar con más música. A ver quiénes son estos, veamos. Ahí está la versión, vos. Puedo ponerla. Esta va para Yesenia, allá en Altavista. Saludos, Chese. Ahí te va tu canción de Top Top. ¿Y será que algún día van a traer a Don Omar aquí al país otra vez? Ese Don Omar no sé por qué no quiere aparecer por acá. Todo el mundo viene, menos él.

0: 29 pasos de las 5, 29 pasos de las 5, hello. Dímelo. ¿Qué dice?
1: Yulay, aquí, mande. Forma de tráfico, carretera Comalapa, llegando a Café Rico, Café San Marcos.
0: Ajá.
1: Fluido, cargadito, pero fluido. Podrías poner The Ivy Queen, Te He Querido y Te He Llorado, es de las clásicas. Algo así dice.
0: Saludos, mi bro, viene. Chulay, buenas tardes, ¿me puedes poner Ven Bailalo, porfa? Esa canción le gusta mucho a mi mamá, que se llama Ana, y está de visita acá en mi casa, Santé, siempre con la cool. Saludos a tu mami, saludos mi bro, y saludos a todos, Santé y querido, siempre en sintonía, del 89.3 del dial. Ahí va la de la Ivy Queen, y después va Ven Bailalo, ¿y por qué no? Pues... Hey.

está fallando, me está saltando el disco, nos está saltando el disco. Y eso que hoy ya no existen los discos, vea. Ahorita vamos a borrar esta versión y vamos a descargar otra porque le agarró la feía. Pero ahí te va tu canción, mi bro, hasta Santana, querido. ¡Plop, plop, plop!

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8: 5:41.
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0: 10 más a las 6 de la tarde en el martes. Tráfico cucu. Cucurru, cucú en los chorros. Gracias, mi bro. Complicado el tráfico para bajar los chorros. Buxo, Japeruxo, ¿qué pasó, Marvin?
1: Yulay, me quedo cantando, hermano.
2: Está todo bajo control. Todo bajo control.
3: Yulay, plop.
0: ¿Qué onda?
3: Silvita. Buenas tardes.
0: ¿Cómo estás?
3: Un gusto nuevamente saludarles.
0: Gracias.
3: ¿Puedes colocar Yulay Energía de Alexis Pido? Por favor.
0: Viene. Saludos, mi bro.
4: Buenas tardes, cool. Plop.
0: ¿Qué onda, Isaac?
4: ¿Qué onda, Yulay?
0: Suave.
4: Suave, con todos los power, con toda la energía. Pues el Boulevard Constitución acabo de pasar yo hace unos 20 minutos.
0: ¿Y qué onda?
4: Relativamente fluido.
0: ¿Está tranquilo?
4: Que llegando aquí para que

0: Tepeque. Sí, está bastante complicado el tráfico. Empieza en el lado de Quinta de San Antonio y los que van de Quesalte buscando para el lado de Integración. Hay tráfico complicado, empieza acá por el San Gabriel. Así que paciencia, paciencia. Ahí si nos pudiera poner una canción, se lo voy a agradecer. La de Te Dijeron, de Plan B. Saludos.
1: Saludos, Isaac. Gracias por el reporte del tráfico, mi bro. ¿Qué más tenemos?
2: Mi brother.
1: ¿Qué pasó, Kevin?
2: Saludando, Yulay. Aquí vamos.
1: Dímelo.
2: Teopico para que salte. Tráfico fluido.
1: Bueno.
2: Tráfico fluido, brother. Queremos una rola. Queremos Atrévete, Calle 13.
1: Con gusto, saludito, mi bro. Ahí te la pusimos ya.
2: Manejando, ganando. De la moneda, mi brother.
1: Eso.
2: Gracias.
1: Saludos, mi bro, con gusto. Ahí está, ya con esa iniciamos este bloque. Saludos a todos los que están reportando. ¿Qué pasó, Antonio?
3: Buenas tardes, Yulay.
1: ¿Cómo estás?
3: Reportándote que de Quesalte, Nejapa, buscando hacia Popa.
1: Sí.
3: Tráfico a vuelta de rueda a esta hora de la tarde. Tráfico a esta hora. Que tengan paciencia los que van hacia Popa.
1: Gracias, mi bro. Ahí está el reporte del tráfico de aquel lado de Quesalte, Integración y todo ese lado. Ya la gente ya lo reportó. Y la gente del bulevar del Ejército Venezuela. ¿Qué andas? Mándeme. Dale.
4: Poneme el mellao de Julio Bolno.
1: ¿Cuál?
4: El mellao de Julio Bolno, porfa.
1: Vaya, Romeo, te la voy a buscar. Dame chance si la tengo por acá. Porque no sé si la tengo esa de Julio Voltio. Meao, así dijiste, ¿no? Vaya, nos está llegando el reporte también de el Boulevard. ¿De dónde es este? Ah, esta es la calle que salte a la Integración, ¿no? Es lo que nos estaban comentando, que hay bastante tráfico. Bastante carga vehicular por el lado de que salte a la Integración. ¿Será que está pasando algo? ¿Hay algún accidente?
5: ¿Qué onda, Yulay?
1: Suave, dímelo.
5: Así las cosas, así el tráfico ahorita llegando a Integración, mira. Así está perro aquí, está perro.
1: Está feo vos.
5: Pero ahí vamos, despacito, con buena letra.
1: ¡Eso!
5: Ponete algo bueno ahí, ponete algo bueno de Plan B.
1: Viene.
5: Ponete, es un secreto ahí, porfa, Yulay.
1: Saludos, mi bro, viene. Te dijeron, viene un secreto de Plan B. Boulevard del Ejército topado a vuelta de rueda hacia Plaza Mundo, dice. Vaya, para los que andan buscando esos rumbos, tráfico complicado, uno más.
6: Hola, hola.
1: Hola, amiga.
6: Yulay, buenas
1: mándeme.
6: Buenas tardes, aquí saludando.
1: Buenas tardes, gracias, igual.
6: Voy aquí por especialidades.
1: Ajá.
6: Y está topado. Porfa, complácame con la canción de Menegas. No, perdón, de Amor Prohibido, de Baby Rastro y Gringo.
1: Con gusto.
6: Porfa, gracias.
1: Saludos, amiga, viene tu canción. Bueno, ahí estamos, señoras y señores. Continuamos con más. Venimos con sus canciones y venimos. Saludos para mi hija Dafne, dice, de parte de su papi Iván.